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1: 7:30. 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

más fuerte. Así. ¿Y qué? ¿Qué dice? Repítelo otra vez a la derecha. Ahí. Y ahora, todo el mundo. Y ahora, más fuerte. ¿Qué dice?

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1: 8:05.
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1: 9 y 2.
2: La 9.

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1: 9 y 2.
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1: 10 y 4.
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1: 10 y 32. 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
1: 11:03.
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Oye, traemos una agüita ahí.

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0: Ese error es cosa de ayer.
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2: ¡3 y 57!

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2: 4 y 16.

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1: 4 y 29.

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1: 4:42.

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2: 4 y 47.

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0: 4 y 58.

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1: 5 y 8.

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1: 5 y 22.

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1: 5 y 29.

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1: 5:32.

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1: 5:36.

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1: 5 y 41. 5 y 41.

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1: 5:42. 5:42.

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1: 5 y 44. 5 y 44.

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1: 5 y 49. 5 y 49.

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1: 5 y 53. 5 y 53.
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2: 5:57.
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Hermosa familia de mi costa, sierra y selva, reciben el saludo de este lorito recontra recuperado, pero no entiendo, entonces le sigo dando yo al agua. Todo anda revoloteado por todos lados, ¿verdad? Las condiciones, el clima, en lugares extremos, en lugares... hay dist-

Y mi Wendy, hasta ahora no logro sacar tu ah, ah, ah. Se me ha quedado mi Wendy. Listos para quedarnos hasta las 10 de la mañana. Antes de contarles todo lo que ha venido sucediendo todos estos días, ya desde el mensaje a la nación, todo eso y mucho más lo vamos a tocar en un ratito más. Pero por ahora vamos voy a agradecer a mi papá Dios. Si ustedes me acompañan, sería maravillosamente bonito. ¡Sí! ¡Vamos entonces, Paco!

a Dios desde el fondo de mi ser. Te doy las gracias infinitas por darnos la vida. Gracias a ti existimos, gracias a ti estamos vivos, gracias a ti respiramos. Gracias, mi papá Dios, por darnos buena salud, por regalarnos un techo donde vivir, por regalarnos este hermoso día que comienza. Gracias, mi papá Dios, por darnos un corazón lleno de amor, por darnos sabiduría, comprensión, entendimiento. Gracias, mi papá Dios. Por darnos una hermosa familia, bendecirnos de esa forma. Gracias, mi papá Dios, por hacernos justos, sensatos, agradecidos, mejores personas cada día. Gracias, mi papá Dios, por darnos sabiduría, comprensión, entendimiento, por hacernos justos, sí, por hacernos más solidarios, más empáticos, por bendecirnos con un empleo. Gracias, mi papá Dios, por todo lo maravilloso que haces por nosotros. Te pido perdón por todos mis pecados, por todo lo malo que digo, que hago o que pienso, por mis fallas, mis errores, mis equivocaciones. Te pido perdón. Todo mi amor es para ti, mi gratitud infinita es para ti, mi fe infinita es para ti. Gracias, mi papá Dios, por todos los milagros que haces por mí, por mi familia, mis amigos, mis compañeros, mis oyentes, mis hermanos de fe. Gracias, mi papá Dios, por escuchar mis ruegos y atenderlos. Quiero que sepas que te amo, te amo, te amo, te amo, te amo. En el nombre del Padre, del Hijo, del Espíritu Santo. Amén. ¡Vamos, bonito! 14. Primer programa de agosto. Y se acabó julio, tengo que quitarme la jarapela de todos modos, pues hermano. Ahora la bandera la dejamos hasta diciembre. Qué loco, ¿no? Bueno, así es el Perú, pues. La plantamos el 28 y ya queremos sacarla en diciembre. Hagamos nuestro agosto en agosto. Buenos días a todo el Perú en la Mega Mix.

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1: Así regresamos rapidito, Paquito. Volandito, así como decía mi papá. El loro papá, mi viejo Arturo Lora. Qué bonito el reencontrarse con los amigos, gente del barrio. Es un poquito más al fondo y descubrí que ya no está la gente del barrio. Con papá, mamá, conversar un poquito más con la familia, integrarse. Estos días me ha servido mucho, he aprendido.

0: No me he ido tan lejos, ¿ah? He pululado por acá, he ido transitando por varios lugares donde obviamente ya no iba hace tiempo. Me faltaron los días, pero de todos modos he disfrutado y he gozado. Pero en cada lugar siempre me han dejado mucho aprendizaje. Y todos esos aprendizajes los voy a compartir con ustedes a lo largo de toda esta semana. Si no me alcanza, sobrado, terminamos en octubre.
1: 6:23.
0: ¡Ay, ay, ay! Con esos bolerazos, el momento vaguito de los saludos mañaneros.
1: 971-446-726. ¿Cómo estás, Lora? Muy buenos días, bienvenidos.
0: Gracias, Paquito. Te he extrañado, Paco.
1: Acá, caramba, también te hemos extrañado, Lorenzo.
0: Claro, me puedo darte un beso, pero te voy a Paquito.
1: ¿Cómo dejo más? Como cuando te fuiste, dijiste, no sé si regresaré. La gente está muy preocupada.
0: No, Paquito. Sí, de las orejas me han traído. Vamos entonces a saludar a toda tu hermosa familia. Oye, cualquier momento es especial, así que bacán, no esperen que sea. Ahora, si es que hay alguien en cumpleaños, está de aniversario, tu mascota está de aniversario, también no hay problema.
1: De repente hoy día cumples un aniversario que te dejó, se alejó el ex.
0: Ahí está, claro. Te separas. Claro. ¿No? Y espero que obviamente no sea tan triste, ¿no?
1: Hoy cumples.
0: Como para algunos.
1: Hoy cumples un año de haber comprado esa zapatilla que le tienes tanto cariño.
0: Ahí está. Bien, ahí está. Celebras una nueva chamba. Claro. Te botaron de la chamba.
1: También hay que celebrar.
0: Las cosas pasan por algo.
1: Es verdad.
0: Todos los saludos que quieran al WhatsApp que ya dijo Paco, repítelo por favor, Paquito.
1: Las chicas que lo hagan, por favor.
0: Ahí está.
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0: Y créeme, también extrañé a las chicas, ¿no? Si todas calatonas con tanto viento acá ellas, ¿no?
1: El Chemo les estaba enamorando a esa chica, ten cuidado.
0: Ya sabía. Esta semana seguro el Chemo. Ya no vas a contar qué ha hecho el Chemo, ¿ah? ¿Eh? Vamos entonces a saludar a mi gente. Por si acaso estoy en mi TikTok también, ya estoy transmitiendo Alex Lora Perú.
1: ¿Cómo te encuentro?
0: Alex Lora Perú, ¿ah?
1: Listo.
0: Para Mañuco, saludos desde Surco, bendiciones, mi hermano.
1: Un aplauso, Mañuco.
0: César Daniel, desde Chile, está lloviendo en Chile.
1: ¿Qué?
0: Sí, tenía un reporte de Chile hace algunos días, la cosa también está bien complicada, así como en todo el país, ¿no? De repente en tu distrito está lloviendo a mares.
1: Oye,
0: en otros distritos no.
1: Eso, no pasa, ¿verdad? En todos los distritos. En todo Lima no pasa.
0: No pasa, ¿no? Cada zona. La cosa está bien compleja. A ver, Alexis, saludos. A ver, un gusto volver a escucharte desde Trujillo, fiel oyente, 5 de la mañana. Con Amaneciendo con la Mega Mix.
1: Trujillo.
0: Sobolerazo, pues. Ay. Ah, ahí nomás. Tú sabes, Paquito, que lo bueno, poco.
1: Hay un audio, mi querido Lorenzo.
0: Dale, Paquito.
3: Lorito, buenos días.
1: Arregla.
3: Acá reportando a mi hermano desde Oxapampa. Te habla el Batigenri de Trujillo. Estamos por Oxapampa con toda mi familia. A ver si te acuerdas. Si nos mandas un saludo afectuoso. Un abrazo, hermano, muchas bendiciones. Radio La Mega Mix.
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0: Qué hermosa ciudad, ¿no? Oxapampa,
1: ¿no?
0: Sí.
1: Tengo otro audio.
0: Dale, Paquito.
4: Buitro. Bienvenido, Buitro, de nuevo a La Mega Mix.
1: Buitro.
4: Solamente te llamaba para decirte un bienvenido, Buitro.
1: Bueno,
4: te vuelvas a ir, Buitro.
1: No te vuelvas a ir.
4: Estás escuchando la Mega Mix, tocamos de todo.
1: Gracias, hermano. Y
0: justo hemos pedido, estamos haciéndolo, hablando con la producción para la otra semana. Otro descanso más bonito. Quedamos chica la cosa.
1: Ahí nomás. Otro Lorenzo.
0: Dale.
1: Buenos días.
5: Lorito, buenos días. Te hiciste extrañarlo, mi gran Lorito. Un abrazo enorme desde Huaraz. Saludos para la familia Sánchez.
0: Sí. Besos.
1: Un audio más.
6: Buenos días, Paquito. Buenos días, Che Montongo. Buenos días, Lorito. Bienvenido nuevamente a la chamba. Full bendiciones. Éxitos y bendiciones para ustedes. Yo escucho Radio La Mega Mix, tocamos de todo.
0: En un ratito, todos los que quieran, todos los saludos que quieran, ya el WhatsApp está habilitado, ¿verdad?
1: Claro que sí, 971-446-726.
0: Vamos entonces, seguimos.
1: Continuamos.
0: La hora, Paquito.
1: La hora no demora, 6:27.
0: Sigan disfrutando de sus vacaciones, los que aún están ahí, que bacán, los chicos rico, también, ¿no? Duerman,
1: oye, diviértanse. Una semana más, ¿no?
0: Ay, qué rico, caramba, qué rico. ¡Qué rica mañana!

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1: 6:31. 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

0: el Perú.
1: Hasta las 10 de la mañana nos vamos.
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1: Ay, ay, ay. 6:43. Ya de una vez, Paquito, pedimos de dos en dos, ¿ah?
0: Déjame abrir.
1: No, Paco, por favor.
0: ¿Ah, no?
1: Dos macas bien calientitas, pues tiene que ser, por favor.
0: Así.
1: Ay, ay, ay. Y dice así.
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1: La mentía.

0: Tía Carmencita Lara nos hace el tono, hermano. Vamos con salud, si no terminamos llorando, ¿para qué?
1: 971-446-726.
2: Buenos días, Alejo. Qué gusto que estés de nuevo en la radio. Ojalá que haya descansado bien. Ella sí te extrañaba ya. Escucha tu voz en las mañanitas.
1: Escucha tu voz.
2: Cuídate mucho, muchas bendiciones y saludos a Paco. Él siempre está ahí. La Mega Mix, tocamos de todo. Un abrazo.
1: Ese que está ahí.
0: Siempre está ahí Paquito, caramba, así es. Pero así como cuando tu abuelo siempre está presente, mi Paquito también siempre está presente. ¿No?
3: Hola, Lorito, te cuento. Hola, habla Ana Mendoza. Bienvenido, Lorito. Te cuento, este fin de semana tuvimos un evento con Corazón Serrano aquí en New York. Muy lindo el concierto.
0: Qué lindo.
3: Ahora nuevamente escucharte, Lorito. Qué bueno escucharte.
0: Qué linda.
4: Bien, te emocionado.
0: New York.
5: Lorito, buenos días. Te hablo desde Buenos Aires, Morropón, Piura. Saludos para Tino Navarro y al amigo Morales. Está en plena chamba. También a mí tocamos de todo.
4: Sí.
6: Lorito, buen día. Te saluda Ulises, Lorito. Te comento que acá Chorrillo está lloviendo. Y en María está seco, Chorrillo está lloviendo, Lorito. Saludos, Lorito, saludos, saludos, saludos.
0: ¿Qué? Todo está súper loco, ¿no? En unos distritos llueve, otros no, ¿no?
1: ¿Qué tal? ¿Cierto?
0: Sí, sí, sí. En Carlos Izaguirre vamos a saludar a nuestra fiel oyente, la señora Anita. Y sus ricas empanaditas, ahí está junto a su esposo, vienen sus empanaditas, su cafecito pasado, un beso enorme.
1: Oye, pero ¿cuándo acá? ¿Cuándo llega acá la empanadita?
0: Sí. Ya. Mira, acá el productor dice, oye, ¿cuándo se matricula? ¿Cuándo pasa por factura? Ya, mándanos, por favor, 100 empanaditas.
1: Y que todos los días los saludamos, ¿no?
0: Qué linda.
1: Vamos con más saludos.
0: A ver.
7: Oye, Lorito, ¿qué tal? Buena. Oye, Lorito, puta, voy a estudiar locución.
1: ¿Por qué?
7: Oye, Lorito, que acá a rato vacaciones, viejo. Respeto, ¿ah? Locución voy a estudiar.
0: Ya lo voy a hacer. Hermano, tengo por aquí 10 días, 5 más. Una bulla, pues hermano, por favor. En Chile, saludos, Eddie Vaca, besitos Eddie, saluda a su hermosa familia aquí en Perú. A ver, en mi TikTok, Mary, saludos Mary. Carlos, ahí está Carlos Abrigo, qué rica la vaca, loro, la gata, BD48, besitos mi vaca. Miriam Roxana, saluditos cordiales desde Argentina.
1: Olé.
0: Querida, ¿dónde es? Es el Chemo. Besitos para todos, ¿ah? Qué lindos. Pablo, saludos Pablo. Erika La Leona, está de cumpleaños, felicidades.
1: ¡Feliz cumpleaños!
0: ¡Ay, nomás! ¡Qué lindo! Tranquilo, nomás, Paquito, tú sabes. Alicia, besos, Alicia. Más saluditos, Paquito, si tienes, dímelo.
1: Vamos con saludos, hermano.
0: Dale.
1: Vamos.
7: Oye, Lorito, ¿qué tal? Buena. Oye, Lorito, puto.
1: Oye.
8: Ale, Lorito, bienvenido, que está revuelto al barrio. Saludos, Paquito.
1: Saludos.
8: Un saludo especial el día para, de parte de Pepe Ventura, a Tania.
1: Libertad.
8: Cumpleaños de mi cuñada. Miro de Pucallpa, Calima, bendiciones.
1: Listo.
0: Julio César, buenos días. Saludos para mi madre, Lora, por favor. Elsa Tamayo, desde los Estados Unidos, Idaho. Saludos, poquito.
1: ¡Vamos!
9: Hola, Lorito. Soy Cristian de Chiclayo. Bienvenidos a casa.
0: Gracias, papi. Gracias.
9: Bienvenidos a casa. Soy Cristian de Chiclayo. Aquí en Chiclayo. Recién estoy llegando de Lima. Por fin acá al norte. Escucho la radio Mega Mix. Tocamos de todo.
1: Bienvenido a casa, ¿no?
0: Su tierra hermosa, Chiclayo. Claro. En la tierra de mi viejo también. Claro. Buenos días, caballero. Dios los cuide. Bendiciones. Saludos a la familia Roque Mendoza desde Puerto Maldonado. Madre de Dios.
1: ¡Olé! Olé, olé. Vamos con canción, mi querido Lorenzo.
0: Ah, Mañuco, saludo, Mañuco de Surco, bendiciones. Conforme avanzan los minutos, vamos a ir saludando. Pues tenemos que gozar también.
1: Por favor.
0: Tiene sabor a chocolate, que me gusta.
1: Segundo Rosero.
0: Qué rica música. Ay, ay, ay.
1: ¿Y esta canción, dónde la escuchas?
0: Por favor, Pepaquito. Esa pregunta no se hace, Pepaquito. A las 6:47, sabor a miel. Mi tío Segundo Rosero suena.

0: Noti 53.
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2: 7 y 1.
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0: segunda hora del programa. La hora, Paquito.
1: 7:14.
0: Qué rica mañana. Bro, vamos hasta las 10 a 1000.
1: Por Lora. Ahí por la estamos. 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
0: Ahí estamos, ya estamos de regreso, Paquito. Pucha, quería seguir durmiendo hasta tarde.
1: ¿No te ha pasado eso que ya llega el día que tienes que venir y justo ahí quieres descansar?
0: Es que yo tuve la culpa, yo dije, ya, yo regreso el lunes 13, ya tanto. Lora, pero regresa el viernes. No, pues el lunes 3.
1: Ahí está.
0: Hubiera dicho el lunes 10.
1: Una semana más, sí, no,
0: pero claro. De octubre.
1: ¡Ah, no! A días de tu cumpleaños.
0: ¡Ay! ¡Qué bonito! ¿Te parece si vamos con las noticias rapiditas?
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0: Desde hoy, bueno, desde ayer ya se rige, ya están rigiéndose las multas a las motos eléctricas. Recuerden que veníamos hablando a lo largo de julio y que la disposición ya estaba hecha, sino que fue aplazada para agosto.
1: Eso,
0: bueno,
1: no.
0: Ya estamos 3 de agosto. Así es, el mes de Santa Rosita de Lima, nuestra patrona.
1: Qué hermoso.
0: Ahí está,
1: ¿no?
0: De la Policía Nacional también, la patrona de Lima, Santa Rosita. A partir de hoy rige en forma, real, en forma ya sistemática, consistente, porque van a haber operativos con relación a las motos eléctricas que circulan por la ciclovía.
1: Ahora sí se van a poner más fuerte, ya, ¿no?
0: O por, obviamente, por la avenida. Creo que las motos eléctricas tienen que...
1: Por la vía
0: normal,
1: claro.
0: No por las ciclovías. Es más... O sea, es decir, las motos eléctricas a partir de hoy tienen que tener placa. Uy. Tienen que tener licencia.
1: Pues, ¿sabes qué, Lorito?
0: Tienen que tener permiso.
1: El otro día estaba viendo una moto eléctrica, pero pequeñita, y estaba caminando por la vía normal. Oye, pero es un peligro, en serio, de verdad.
0: Por lo que son medio frágiles también.
1: Es un peligro, es cierto. Qué loco.
0: Entonces, además de eso, tienen que ya tener sus documentos en regla, porque si no le aplican las multas.
1: Una multaza, ¿no?
0: Sí, 550 soles la multa.
1: ¿Qué?
0: 550 soles. Es decir, por circular por las ciclovías aquí en Lima.
1: Ya.
0: O sea, circulan por las ciclovías las motos eléctricas y plan le mandan, así multaza. Tengan placas, así tengan todo, permiso, todo.
1: Qué fuerte la
0: Mira,
1: multa, ¿no?
0: Tienen que circular por las pistas normales donde circulan los carros, las motos lineales.
1: Okay.
0: Donde obviamente hay un riesgo, ¿no?
1: Riesgo, claro, sí, es un
0: vayan

0: con cuidado, vayan sí, con cuidado, eso sí. A ver, lluvia inundó calles y viviendas en Villa El Salvador, Villa María del Triunfo, San Juan de Miraflores.
1: Oye, ¿qué tal la inundación? Ayer estaba viendo en las noticias.
0: En Chorrillos también se ha sentido, sí, ¿no? ¿No?
1: Qué sí, fuerte, ¿no?
0: Por acá tu zona, Barranco, Surco.
1: Ayer, bueno, llovió el sábado para domingo.
0: ¿Bastante?
1: Muy, toda la noche prácticamente llovió. Pero hoy amaneció seco.
0: Sí.
1: Así como tu cuerpo, seco.
0: Así como, ya. Ya. ¿Dónde me dicen Surco Viejo? Surco, ¿no? Ay, en Surco Viejo. Ya. Bueno, tengo que olvidar porque Surco Viejo donde están todos los viejos. Entonces, más allá de la broma, pero sí, está lloviendo a mares, está lloviendo muchísimo, ¿no?
1: Y qué raro que lleva... Que llueva, no llueve a todo Lima, ¿no?
0: Sí, y por zonas, ¿no? Oye,
1: por claro.
0: Sí, o a veces le toca, creo que por turnos.
1: Ah, sí. Ya.
0: En Lima Norte llueve, en el sur no llueve.
1: Y a otro día al revés.
0: Sí, al revés. Sí. Lima Este, Lima Oeste, en fin, es una locura.
1: Sí.
0: Oye. Una locura.
1: Locura total, diríamos.
0: Mira, este jueves es feriado por la batalla de Junín.
1: ¿Otro feriado?
0: Seamos un poquito, por favor, aprovechamos también para pedir permiso. Nos vamos unos 5 días. Ah, pues,
1: oye, sí,
0: ¿no? La gente no nos quiere, me pago.
1: Ah, no, sí te quiere.
0: Ya
1: no
0: vamos,
1: gente.
0: Tú y yo no vamos ya.
1: Oh, ¿en serio?
0: Ya,
1: me voy un mes de nuevo.
0: Ya, lo dejamos al Chemo, lo vamos solo. Mentira. Acá vamos a seguir a pie del cañón. Sigamos alegrando a todo el Perú, motivándolos. Prepárense para la primera bomba de agosto.
1: ¿Qué, vas a poner la canción La Bomba?
0: Por favor. No, no, no, ay, La Bomba, fue el notición.
1: Ay, ya.
0: Claro, por favor, en agosto.

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1: 7 y 27. 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
1: Suelto la bomba, la primera, tengo varias, ¿ah?
2: ¿Ya?
1: Hoy, en el circo de la Mega Mix, tenemos al circo grande, hermoso de... Luego lo digo. Tranquilo, mi maquito, ay, ya. Por favor.
2: Okay, okay.
1: Ya le están... Ya le están creciendo los pelos a Coco.
2: Se asustó, ¿no?
1: 8:39. No, 7:39. Caramba, estoy medio loco.
2: 7:40 ya la hora, mira.
1: 7:40. 7:40 minutos. Ya. Hablando. No. Esto sí es serio, pues. Serio. Nosotros preocupados, como, digamos, como hombres de radio. Preocupados por el tema, digamos, el tránsito, el tráfico, por todos lados, está todo atorado, hermano.
2: Uy, uy, jodí,
1: imagínate,
2: terrible.
1: No, ya no hay hora punta, es día punta, pero
2: todo el día es hora punta.
1: Pero a esta hora precisamente es complicado. Pero para eso necesitamos, ahí está, a nuestro superhéroe de la Policía Nacional del Perú.
2: Hombre con experiencia.
1: Ahí está. ¿No? Y representando a esta dignísima entidad, como es la Policía Nacional del Perú, y para que de alguna forma nos dé, nos oriente, nos guíe, nos recomiende, vamos a dar el enlace a nuestro amigo Anthony Vega, suboficial de la Policía Nacional del Perú, para que nos guíe con el tema del tráfico y el tránsito. Anthony Vega, buenos días, bienvenido.
3: Gracias, mi querido Alex Lora. Bienvenido tú también a la cabina.
1: Gracias, gracias.
3: De la Mega Mix junto al Che, por supuesto, al Chemo, y también a nuestro amigo Paquito.
2: Buenos
3: el
2: días.
3: Único que no sufre con el tráfico es Paquito, que siempre se viene el scooter, hermano lindo.
2: Claro, para esquivar el tráfico casualmente.
3: Así es.
2: Claro.
3: Y también mi querido Chemo, que también es el rey de las curvas, que obviamente sabe driblar en ese tráfico que
1: pero
3: se
1: no
3: presenta cada día. Alex, bienvenido. Tú también, que me han pasado el tema, que tienes tu camionetón y por supuesto también la haces linda.
1: Scooter, no, por favor.
2: Scooter
1: no
2: con alas. Scooter con alas, vuela.
3: Ay, poner de alas. Queridos amigos, ¿cómo están? Ya nuevamente arrancamos esta semana de labores y el dato es alto para los amigos conductores, la gente que está rumbo a la chamba, rumbo al centro de estudios, por supuesto los estudiantes todavía de los centros de estudios nacionales particulares, aún no todos regresan a clases, pero definitivamente el tránsito está variando. Apertura Panamericana Norte, altura de la primera entrada de Pro, próximos al mercado Unicachi, la circulación vehicular es moderada, personal de servicio en la vía acelera el mismo. En el límite, otro punto del Agustino y Santa Anita, la avenida César Vallejo, en el cruce con la avenida Primero de Mayo, a pocos metros del hospital Hipólito Unanue o Bravo Chico, observamos que el tránsito circula sin interrupciones. Finalizo el presente despacho en la Rica Vicky, vámonos hasta la avenida 28 de Julio, en el cruce con la avenida Prolongación, la Mar está presentando un tránsito fluido. Y en la zona sur nos vamos imaginariamente hasta Chorrillos, ubicándonos en la avenida Guardia Civil, altura del óvalo de la curva, el panorama vehicular es cargado. Señor conductor, atención, conforme avanza la hora, siempre le recomendamos manejar con prudencia, respete las señales de tránsito, como el cruce peatonal, la línea amarilla, la ciclovía, y tenga mucho cuidado con el límite de velocidad en la vía. Evite usted la multa, que es bastante fuerte y afectará su economía. Hasta aquí en el programa A Mil por Lora, con Alex Lora, con Paquito, con el Chemo, hemos presentado el reporte del tráfico, les informó el suboficial Anthony Vega, desde la Dirección de Comunicación e Imagen Institucional de la Policía Nacional del Perú, y siempre en coordinación con la Dirección de Tránsito y Seguridad Vial. Pongo primera y arranco. Seguimos patrullando Lima.
1: Siempre es un privilegio, mi querido Anthony Vega. Gracias, gracias. Y a toda la Policía Nacional del Perú, muchísimas gracias. Hablando de policías y todo, me acuerdo, estaba celebrando fiestas patrias, el otro estaba medio, estaba en la esquina, estaba medio, ¿no?
2: Medio ebrio.
1: Sí, sí, y el policía se me acerca, señor, deme su nombre y apellidos. Y yo le respondo, señor, ¿estás loco? Y yo después, ¿cómo me llamo?
2: Esos son los chistes que dan cólera. 7:44.
1: ¡Vamos, Perú! Acaba de llegar a...
2: ¿Quién?
1: Mi abuelo.
2: ¿Ah, sí?

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1: Tocamos de todo.
2: ¿Qué?
1: Ya me sale, vaquita.
2: ¿Pero por qué haces eso?
1: Es que tú quiero ser lobo.
2: Ay, ya.
1: Pero ya me cambian de letra.
2: Sí, loro.
1: La hora, vaquito.
2: 7:54.
1: Y así. Qué bacán. Justo ponme cumbia de peso.

0: apelo, apelito, porque voy a hablar precisamente
1: ¿de quién?
0: De mi gente de peso, la gente que está pintando canitas, pues, ¿ya? Por favor. Señores, con el respeto que ustedes se merecen, ya pueden pasar a cobrar pensión 65.
1: Pensión 65.
0: Ya está claro. Mira, más de 824 mil adultos mayores.
1: Ya.
0: Ya, esta noticia me encanta porque yo me hace feliz por Coco y Paco. Mi viejito. Me hace feliz por ellos. Ya, entonces ustedes están justo aquí. Pero tú ya estás con el segundo tiempo, Paco, pero de todos modos le entras acá, ¿no?
1: Ok.
0: Doble, porque tiene doble edad. Tú le doblas de 80 por. Sí, 160. Okay. Entonces. Más de cerca de 1 millón de adultos mayores podrán cobrar su pensión 65. Ya, su pensión bimestral de 350 soles. Algo es algo.
1: Ah, todavía no viene con aumento acá, ¿no?
0: Sí. ¿No? Todavía. Ya,
1: ok. Ya.
0: En cualquier agente corresponsal, cajeros multired, agencias del Banco de la Nación, okay. Por favor, ¿ah? ¿Eh? Yeah. Desde hoy lunes 3 de agosto pueden pasar por Caja Tambo.
1: Yeah.
0: ¡Qué alegría, yeah, hermano! O qué sea, chévere.
1: Es cada 3 meses, ¿no?
0: Bimestral, cada 2 meses.
1: Cada 2 meses, ok.
0: Sí, ya, cada, okay. Cada 2 meses, yeah, es okay. La situación. Entonces estaba acá, pues, ¿no?
1: Apoyemos a
0: claro. La... Mi viejito también debe estar feliz ahí, carambas.
1: Se lo merecen porque se han sacado el ancho trabajando para el Perú, ¿no? ¿No?
0: Ayer conversando de todas las anécdotas que me cuenta mi viejo, mi hijo, te voy a contar una.
1: A ver.
0: Ya que que sucedió con su papá, o sea, mi abuelo, ¿no? Okay, con mi abuelo. Yeah. Tienes más o menos tu edad. Entonces. Con mi abuelo y mi abuela Margarita, ¿no?
1: Oh.
0: Entonces estaban cerca, pues estaban ahí, yeah. Ahí. Entonces el otro apapachados ahí.
1: Ah, mira, romántico.
0: Viejita, yeah. Y entonces la. Ya viejita le dice que mi abuelita, mi viejita, le besa en el cuello a mi abuelo.
1: Oh, qué romántico. Ah,
0: viejita. Uy, y él se le eriza, pues, yeah, tonto. Yeah. Y mi abuela le dice: ay, viejito, aún tienes corriente. Mi viejo. ¿De qué sirve la corriente si el pote se cayó?
1: ¡Mamá! Ese pote estaba caído hace rato.
0: Yo le digo a mi viejo: papá, ¿y tú cómo vas con el pote? Hijo, todavía estoy muerta. Acá no me ves. Claro, pues.
1: Qué bueno.
0: Pero sí, tengo que meter un poco de cemento para que no se caiga, porque está siempre cuidado. Siempre gratificante conversar con los papás, ¿no?
1: Claro.
0: No, para mí es... me hace muy feliz.
1: Tiene que conversar porque el tiempo pasa volando muchas veces.
0: Un beso para mi papá Arturo Lora, mi madre Juanita Chumpitas. Ella se

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2: 8:01.
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1: Tranquilo, muchachos, tranquilo, no se maloquen. Ahí está. Ahora sí aplaudan, muchachos, aplaudan, ahora sí. Ya, ahí nomás.
2: ¿Ahí? ¿Ahí?
1: Sí, ahí nomás. ¿Qué? ¡Aplaudan! ¡Yeah! ¡Ahí nomás! ¡Aplaudan! ¡Qué obedientes son, qué obedientes son! ¿No? ¿Qué? Bien. Por favor, Paquito, cuando son las 8 de la mañana, 10 minutos todavía, me dice... Coco, que no diga, que no suelte la bomba.
2: ¿Qué bomba?
1: Me está aguantando, Paquito, sabes que yo no me puedo contener.
2: ¿Qué bomba, amigo?
1: Sí, pues, tú debes saber, porque tú estás con el chimichimi ahí.
2: Pero no me suelta.
1: Decirle, no me la suelta.
2: No me suelta tampoco.
1: Ahorita te suelto el paletón, diría. Ya, bacán, yeah. Vamos, ahorita, bueno, mientras tanto, Paquito, por favor, canciones, por favor, con...
2: ¿Con qué?
1: Para mamis.
2: Ah, ok.
1: Ya, para mamis, por favor. Okay, yeah. Cualquier cosa. Algo que le guste, ¿sabes? Tú eres psicólogo, pues.
2: Dale, hermano, dale.
1: Porque
2: dale.
1: Vamos a hablar, yeah, en esta parte de con la salud no se juega.
2: Dale.
1: Ya, ¿por qué la menopausia puede ser tan difícil?
2: ¿La menopausia?
1: Sí.
2: Uy.
1: Ahora.

0: La pregunta es, ¿por qué la menopausia puede ser tan difícil? Hay 9 razones por qué la menopausia se siente tan desafiante.
1: ¿Ah, sí?
0: 1.
1: Yeah.
0: Cambios hormonales.
1: Cambios hormonales.
0: La disminución de, digamos, estrógenos provoca muchos síntomas. 2. Problemas de sueño.
1: Ah, ahí de repente,
0: sí, le da,
1: ¿no?
0: Insomnio, ¿no? De las mujeres.
1: Qué fuerte, ¿no?
0: Sí. Estos cambios hormonales interfieren con su descanso. Es por eso que tienen insomnio, no duermen.
1: Wow.
0: 3. Niebla mental.
1: ¿Niebla mental?
0: ¿Qué quiere decir? O sea, dificultad ya para concentrarte. Los olvidos frecuentes. A veces, oye, ¿qué tenía que hacer acá?
1: Ya, tenía, oye, que hacer algo.
0: Sí, pero
1: ¿no?
0: Ahora no me pasa, ¿no? Oye. Sí, caramba, ¿cómo nos olvidan de llamarnos por teléfono?
1: Oye, Laura, pero sin que te dé a ti la andropausia, la menopausia, pero tú también paras en eso.
0: Sí, porque entonces me está adelantando. La andropausia. Bueno, otro síntoma, dolor en articulaciones y músculos.
1: Wow.
0: Otro tema. Esto es primordial. Sofocos y sudores nocturnos.
1: ¡Wow! ¡Qué fuerte! ¿Ya?
0: Oleadas de calor repentinas que te dejan agotada. Wow. Y no te dejan dormir. Es complicado, ¿ah?
1: ¡Qué difícil!
0: De verdad, hoy el síntoma de la menopausia es, pero, ¡puf!
1: Complejo. ¡Bravo, ¿no?
0: Sí. Cambios de humor. Te sientes ansiosa, irritable, emocional. Cambias de pronto. Estás feliz y después te pones de mal humor.
1: Maya.
0: ¿De acuerdo?
1: Qué difícil.
0: Aumento de peso. Y por último, transición prolongada. Es decir, la menopausia puede durar varios años.
1: ¿Qué? Ah, no es un estado que pasa rápido.
0: Mira, sí, estos síntomas que confunden son los síntomas que pueden cambiar de un día para otro. Y varían en intensidad, a veces más fuerte, a veces más leve.
1: Duran varios años, dice.
0: Sí.
1: Pensé que era solo un proceso corto.
0: A unos dicen que duran 5 o 10 años.
1: ¿Qué? ¿En serio?
0: Qué barbaridad. A otros les dura menos.
1: Sí. Depende del organismo.
0: El tema del periodo menstrual también varía. Es una cosa. Sí. Y por las mujeres. Por eso me dirijo a los hombres para cerrar este bloque. Hombres, tenemos que tener extrema paciencia con nuestras mujeres, por favor. Hay que tener, si hay estos síntomas, es que obviamente ya está con la menopausia, está por llegar la menopausia, pero de nosotros depende tener paciencia con ellas.
1: Hay que entenderla.
0: Claro, no discutir, si están discutiendo ya, vete, pues, ¿no? Te sales un ratito, ¿no?
1: Claro.
0: Que justo estoy esperando eso, que, ¿no?
1: ¿Qué así?
0: Que llegue esa época con mujer, ya me estoy yendo, ya. Me estoy yendo de tiempo. Para salirme, pues, me no
1: regresar. Pretexto, pretexto.
0: No regresar por unos 3 días.
1: 8:16.
0: Rogando que le digan.
1: Y no hay cuándo, ¿no?
0: Paquita, tu chibola. Ah, no, tu chibola no, nada que ver.
1: No, a ella ¿no? todavía no. ¿Todavía le falta no? mucho todavía. Más bien a mí ya me está dando. La andropausia.
0: Pero la segunda temporada.

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1: 8 y 23.

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1: 8:31. 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

0: ¡Paco!
1: Acá estamos, hermano.
0: Ya, ya. Está hablando como loco en el otro micrófono. Lo que pasa es que aquí hay como 12 micrófonos.
1: Es verdad, sí.
0: Entonces me siento acá creyendo. Tengo la culpa yo, Paco, que estaba hablando al otro lado. Como un loco. ¡Ey! Bueno, pasa, ¿no? Lo que pasa es que la cabina de la Mega Mix es grande, enorme, bonita, bien chévere. Por algo que siempre. Por eso nosotros cada cierto tiempo, al menos una vez a la semana, invitamos a los oyentes para que compartan con nosotros un programa. Oye, ojo, a propósito, tenemos que hacer algo bien chévere, mi querido Coco, para podernos hacer venir aquí en el programa. Puede ser, ¿no?
1: ¿Así?
0: Lo que pasa es que como vienen nosotros estamos temprano, la gente trabaja, estudia temprano, es un poco complicado que puedan venir.
1: Claro.
0: ¿No? Entonces claro. Es por eso. Pero bueno, los que quieran venir, que levanten la mano al WhatsApp, ¿no?
1: Así. ¿Ah,
0: podemos hacer algo bacán? A ver, si hay mucha gente que quiere venir, hacemos algo bien bonito a partir de las 9. ¿Ya? Ahí está. Ah, y con los niños también.
1: ¿En serio?
0: Porque están de vacaciones. Ah, ya está, está chévere. Ah, bacán.
1: Oye, sí.
0: Y hacemos el circo de la Mega Mix con invitados de circo y hacemos un show bien chévere. ¿Ya,
1: me
0: Coco?
1: Encanta.
0: Ahí está, estaba cantando Coco, ¿ya? Vamos, Paco.
1: Vamos.
0: Tenemos nosotros siempre preocupados por el bolsillo de mamá, de papá, de nosotros mismos, de toda la familia. Todo está encarecido. Ya hemos escuchado con mucha atención el mensaje de la Nación. El otro día subió el limón, subió
1: hoy
0: todo.
1: Sí, no.
0: Entonces he tenido que corretear un poquito para buscar los productos un poquito más accesibles. Esperemos que nos traiga buenas noticias. Ahora tenemos el contacto con nuestra caserita Zuli desde el mercado Consag en Los Olivos. Ella nos va a tener buenas noticias. Esperemos que sea así. Lo deseamos de todo corazón. Mi querida Zuli, nuestra caserita estrella de la Mega Mix. Si me escuchas, adelante.
2: Buenos días, bienvenido nuevamente, Alex Lora. Te estaba extrañando.
0: Yo también.
2: ¿Cómo están, amigos de la Mega Mix?
0: Muy
2: buenos
0: bien.
2: Buenos días. Aquí con el reporte de los precios. Algunos productos han variado, algunos se mantienen. El pollo ha subido un poquito. Ahora lo encuentras a 9.50 soles el kilo. Además, el rico pescado ha subido, está 12 soles el kilo de jurel. El bonito, 8 soles. Tilapia fresca, esa es la oferta del día. Llévate la tilapia fresca a 10 soles el kilo. Ah. Atención, caserita, la rica tilapia fresca, 10 soles el kilo. Además, tenemos el huevo ha subido, se ha incrementado un sol, está a 7 soles 50. Tubérculo, buena noticia para las amas de casa, porque la papa sí ha bajado. La rica papa la encuentras a 2 soles, la papa yungay. Ah. La canchán también a 2 soles. Tenemos la papa única para freír, para el pollo a la brasa, 2.60 soles el kilo. Camote de 2 soles y 3 soles. Además, la yuca 3.50 soles, los yucos 4.50 soles. Y atención, caserita, lo que pedían, buenas noticias en el mercado. El limón no ha subido aquí en el mercado Contact.
0: Ah.
2: Se mantiene a 3 soles el kilo.
0: Buena,
2: el limón cevichero. Sí, caserita. Además, tenemos el maíz morado a 4 soles el kilo. La cebolla encuentra, caserita, desde 2 soles el kilo de la rica cebolla, de acuerdo a la calidad. Precios totalmente al alcance de los bolsillos.
0: ¡Qué eso. Linda! ¡Gracias, mi Zuli! ¡El limón! ¡Vamos a tener limón!
2: Sí,
0: del suelo,
2: sí, gracias, amigos.
0: Gracias, mi Zuli.
2: Gracias.
0: Consac, Avenida Angélica Gamarra, Los Olivos. Siempre tan amable, mi querida Zuli. Un beso enorme para ti. Ahí está, qué linda.
1: Gracias, Zuli.
3: Ese éxito se llama... ¿Qué?
0: Paquito, ¿tú sabes cómo se llama el primo vegetariano de Brulí?
1: ¿Cómo se llama el primo vegetariano de Brulí, por favor?
0: Brócoli. ¿Tú sabes cómo le hizo una uva verde a una morada?
1: ¿Qué le dice?
0: ¡Respira, imbécil, respira!
1: Me estaba ahorcando, me estaba ahogando. 8:40.

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0: chévere. ¿Cuántos? Mi tía Natucha, mi Paco, por favor. Mi tía Natucha es lo máximo. 1, 2, 3, 4. Ya te aprendiste los pasitos. Tantos años, Paquito, que estoy DJ y el pasito todavía no la chapa.
1: Es que más me gusta ver que bailan que yo hacer la coreo. Ok.
0: ¿Sabes quién me ha enseñado ese pasito?
1: ¿Quién te enseñó?
0: El Chemo.
1: ¡El Chemo!
0: Una desgracia, pero está.
1: Llegó el Chemo.
0: Ya después lo hacemos hablar. Vamos primero con algo importante. ¡Sobrino! ¿Todavía te metes en la cola para viajar?
1: Uy, uy, uy.
0: Haz como mi

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0: 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Gracias, mi tía Susy Díaz. Ahora sí, el Chemo.
2: ¡Chemo!
0: Chemo nos trae un bombazo, porque a partir de las 9 justo veníamos hablando ya. Y el Chemo escuchó.
2: ¿Ah, sí?
0: Y al toque presionó, le puso la mano en el cuello al productor y dijo, ah, no, vamos con esa onda.
2: ¿Ah, sí?
0: Sí, aprovechemos la cabina y todo. ¡Chemo, buenos días, Chemo!
3: Alexito, te he extrañado. ¿Cómo estás?
0: Yo también, Chemo.
3: Bienvenido una vez más.
0: Muchas gracias, Chemo.
2: Ahí está la bomba.
4: Sexy.
0: No, esa no es. Chemo, aclara el tema, por favor.
3: No, pone otra cosa, Paquito. ¿Hasta cuándo vas a aprender, Paco?
0: Ya está viejo ya,
3: Paco. Bueno, la bomba. Una semana hemos estado sin bomba.
2: ¿Ah, sí?
3: Sí, porque tú eres de las bombas.
2: ¿Ah, sí?
3: Sí, tú eres de las bombitas.
2: ¿Ya?
3: Bueno, déjame decirte que, bueno, continuamos con la temporada de los circos. A las 9 contamos con nuestra rondita de chistes. ¿Ya? Y mañana he traído a un circo internacional.
0: Ay, ay, ay, no me digas.
3: Hemos estado primero con circos locales acá, Circo La Cholapuca, Circo La Vecindad, ¿ya? Claro. Pero varios amigos, colegas míos de otros países me han llamado.
0: ¡Ah, mira!
3: Sí, porque tengo contactos en Europa, en Asia.
0: Sí.
2: El Chemo Internacional.
3: Y me han llamado, por ejemplo, déjame decirte, me han llamado del Circo de Ucrania.
0: ¡Ucrania!
3: Circo de Ucrania. Me dije, la agenda está llena, no tengo espacio. Además, Alexito está de vacaciones. Bueno, no importa, que regrese Alex, esperamos. Ah. Han esperado como 2 semanas los muchachos de Ucrania.
0: ¿Sí? ¿Ah, sí?
3: Así que los vamos a invitar el día.
0: ¿Cuándo, Jimmy?
3: Espérate, otra llamada, otro mensaje.
2: Ay, sí, otro mensaje.
0: No puede. Él soluciona rápido. El
3: otro circo internacional. ¿Otro? De Rusia.
0: De Rusia también.
3: Sí, Circo Rosetta, ahí me está llamando un ratito.
0: ¿Ah, sí?
3: ¡Hala! También, mañana uno de estos dos circos estará con nosotros. ¿Te
0: qué
3: parece?
0: Bacán, qué bacán, Chemo. Sí. Qué bacán. Pero sería genial, bacán, justo lo que nos veníamos, te venías diciendo tú, el productor. Bueno, se nos va el tiempo.
3: Invitamos a oyentes.
0: ¿Te parece si hacemos algo para que los oyentes vivan también la magia del circo aquí en la cabina?
3: ¿Qué te parece? En interno coordinamos tú, Paquito, y nosotros vamos a ver qué hacemos.
0: Ya,
3: ¿te parece?
0: Ya,
3: y soltamos la bomba luego. Esa es la bomba, Paco. ¿Cuándo vas a aprender?
2: Mejor suelta una bomba, que hay una bomba.
3: No, esa no, Paco.
2: Ese, ¿qué opina?
3: Pongo una noticia. ¿Cuándo vas a aprender?
2: 8:59.
0: ¿Cómo se extrañaba el Chemito, caramón? Otro personaje de...

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1: 9:04.
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1: ¿Qué carro? ¿En mototaxi? ¡Última hora del programa! Este es el momento, aprovechando que los chicos aún están de vacaciones, muchos están de descanso. Aprovechamos hoy lunes 3 de agosto para...
0: ¿Para qué?
1: ¡El circo de la Mega Mix! ¡Oiga, caballero!
2: ¡Tío! ¡Tío! ¡Tío Lara! ¡Tío!
1: ¿Qué pasa, hijo? Ya, ahí nomás. Paquito, ¿pero cómo hacer de niño? Niño, niño abuelo, ¿eh?
0: Como Chabelo, ¿no? Sí.
1: Ya. Por favor, vamos a ver el elenco. Ya está el elenco. Paquito, el Chemo, ya estamos ya. Listo, Carlitos de Ming, ahora sí, listo. Vamos con el circo de la Mega Mix. Hoy día, más allá de contar su chiste, entretenerlo, pasarla lindo, vamos a hacer un juego. ¿Por qué? El motivo... Mejor que no. Por favor, Chemo.
3: Da la pelota.
4: ¿Qué querés?
1: Sí. Chemo, cuéntalo todo, por favor. Yo refuerzo tu idea.
4: Mira, lo que venía a proponer yo... Porque yo soy el productor de tu programa, ¿no? Ajá, ya claro. Estás enterado, ¿no?
1: Exacto.
4: Entonces se me ocurrió que, como los chicos están de vacaciones ahorita, están una semana más en casa, ¿qué te parece si con ellos jugamos? ¿Ya? Porque a mí muchas veces nos han llamado desde la unidad escolar, por aquí, por allá, y queremos que el día de hoy los niños, los chicos, los pibes,

0: Los nenes nos manden su chistecito. Cualquier chistecito, sano, picarón, como ustedes quieran. Y entre ellos vamos a escoger a dos o tres que mañana van a estar con nosotros en la cabina, con su papá, con su mamá. Si quiere viene con la hermana también, no hay problema. A conocen la cabina, comparten la experiencia aquí en la cabina de radio. Y de paso van a conocer a los artistas del Circo Rosel.
1: ¡Qué chévere! ¡Circo Rosel!
2: Esto ya está claro entonces.
1: Ya está claro.
2: ¡Los niños cuentan sus chistes! Obviamente, los chistes más divertidos, más entretenidos, ya vienen... si existe la posibilidad de que puedan venir, bacán.
1: Hermoso.
2: Vengan a la cabina de la Megamix.
1: A tomarse fotos, conocer todo, ¿no?
2: Y vivan la experiencia de la radio mezclando con el circo, porque como lo dijo el Chemo, nuestros amigos del Circo Rosel vienen en vivo todos los personajes, así que vivimos unas vacaciones bien bonitas.
1: Hermoso.
2: Qué bonito regalo, mi querido Chemo. Gracias.
1: Buena, Chemo.
2: Entonces,
1: pues, hiciste una.
2: Mis niños, hoy día, entonces, nosotros somos... ¡Niño!
3: ¡Tía, tía, tía!
2: ¡Hala, tío! ¡Hala, Paquito! ¡Niñito, Paquito!
3: ¡Hala, tía Chema, tía Larita!
0: A ver, niños, a ver, vamos
2: niñito,
0: a ver.
2: ¡Niñito Chemito!
0: No, yo soy profesor. ¿Qué son los niños?
2: ¡Ya, profesor Chemo!
0: Ya, a ver, niños, ¿ustedes saben por qué a los calvos no los dejan tomar decisiones?
3: ¿A los calvos no les dejan tomar decisiones?
2: ¿Por qué?
3: ¿Por qué, tía?
0: Pensame un poquito, ¿eh? Dame cualquier respuesta tonta, aunque sea.
3: ¿Por qué?
0: Pero...
3: ¿Por qué? Porque César Calvo de Arajo es su tío.
0: No. Siguiente, niño Alexito, a ver.
2: ¿Por qué
0: a los calvos, como acá tu compañero de al fondo, no los dejan tomar decisiones? Importante.
2: Como Luis. Ah, no, pues somos
0: niños. ¿Por qué? Apúrate, che.
2: Yo creo que porque...
0: ¡Ay, tan
2: porque
0: fácil!
2: No tienen, porque no tienen
0: pelo. ¡No! Porque los calvos tienen ideas descabelladas. Ideas descabelladas, por eso.
3: ¡Tío Chemo!
0: A ver.
3: Dice a Lorita, le preguntan, Lorita, ¿por qué crees que Colón es famoso? Y le dice, por la memoria, señorita. ¿Y por qué dice que es por la memoria? Porque en su escrito dice, a la memoria de Colón.
2: Ya llegó el niño Carlitos. Ahora se va a grabar. Niño Carlitos.
0: Muchachos, estoy contento.
3: ¿Estás contento, tío?
0: ¿Por qué? Porque ustedes saben que...
2: ¿Por qué, profesor?
0: Paquito, ya no estoy comiendo muchas cosas. Estoy tratando de bajar un poquito la barriga.
3: Se está cuidando.
2: Pero no se nota.
0: Y el día de hoy... He perdido 500 calorías, muchachos, imagínense.
2: ¿500?
3: ¿Cómo que 500?
0: Esta mañana.
3: Pero si no has corrido, ¿cómo así perdiste?
0: Sí, porque se me ha caído mi hamburguesa.
2: 500 soles en una, loco.
3: Ya. Dice que al Chemo le preguntan, Chemo, ¿de dónde se extrae el azúcar? Y adivina qué
0: contesta el Chemo. Repetí, niño, Paco.
3: Dice que al Chemo, mi tío Chemo, le pregunta, ¿de dónde se extrae el azúcar?
2: ¿De dónde?
3: ¡Del azucarero!
2: Ahora sí. Esta sí va a grabar, mi querido Carlito, por favor, graba esta. Hoy día todos somos niños. Graben su chiste, por favor, al WhatsApp.
3: Al 971-446-726.
2: Ese niñito Paquito, que abuelo. Graben su mejor chiste porque mañana se vienen y disfrutan un día de circo y conocen la magia en la cabina de la Megamix, los niños y sus papis. ¡Ya!
3: ¡Bravo!
2: Todo esto en el circo
3: de la Megamix.
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0: Dicen que las parejas tienen química, ¿no es cierto? Cuando hay un hombre y mujer se juntan porque hay química. Ajá. Pero yo y mi esposa tenemos matemáticas.
1: ¿Por qué?
0: ¡Puro problema! ¡Puro problema!

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1: 9 y 27. 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
1: Oye, no, eso pasa en la vida real,
0: sí,
1: ¿no? Qué
0: sí,
1: fuerte,
0: te das cuenta,
1: ¿no?
0: Pues, ¿no?
1: ¿Alguna vez te pasó en la vida real a ti?
0: Claro, un montón de veces.
1: ¿Has llorado por amor?
0: Sí, muchas veces.
1: Fuerte,
0: claro.
1: ¿Sí o no? No.
0: Sí, como tú, mi Paquito, hasta ahorita.
1: Ay, no, por favor. Oye, es que el amor es tan sensible, Lorenzo.
0: Sí, así es, Paquito.
1: Sí, en serio.
0: Es que ya te he dicho, pues tantas novias, son 15 las novias que tiene Paquito, demasiado.
1: No, 14 bajó.
0: Ay, ay, ya bajó. Pero ya déjala ir, ¿ah?
1: Sí, sí, sí, sí, sí, sí.
0: 9:37, estamos en el circo de la Megamix. Hoy día todos somos niños. Estamos con mi tío Chemo.
2: ¿Quién? A ver, muchachos, vamos a revisar la tarea. Vamos a ver si sus demás compañeritos que están escuchando la radio en otros lugares han mandado sus chistecitos y vamos a ver si son buenos o son malos. Ahí si está. Son malos, los mandamos con Nando Cabanillas.
3: ¿Y si son buenos?
2: Si son buenos, vienen mañana a conocer la cabina, a conocer a Alexito Lora, a conocer a Paquito, a conocer a este pibe, este gran galán.
3: Y lo más importante es que van a ver a los chicos del Circo Rosa.
2: Sí, mañana vienen algunos chicos van del Circo Rosa. Bueno, esa es la experiencia que van a ganar los chicos, que los nenes que manden su chiste. Vamos con los audios, Paquito, por favor, estar ahí rascándote.
3: Estás escuchando los tres chiflados de la Mega Mix. Ahí va mi chiste.
1: Basura.
3: ¿Sabes qué le dicen? A Chemo.
0: ¿Qué le dice Chemo?
3: A Chemo le dicen media rota.
0: ¿Por qué?
3: ¿Por qué? Porque se ve el talón.
0: ¿Y cómo sabes?
3: Ese no es su talón, es su cabeza.
2: Sí, sí. ¿Qué me dijo? Que me dicen media rota.
0: Media rota.
2: Porque se me ve el talón.
0: Se me ve el talón. No solo el talón, también la panza.
2: Más o menos.
3: Que siga, siga siendo chiste.
4: En una estación de autobuses, un hombre muy tacaño le pregunta a un taxista: ¿cuánto pide por llevarme al aeropuerto? $5, señor, le responde el taxista. ¿Y por la maleta? Por la maleta, nada. Genial, entonces lleve la maleta y yo iré a pie.
2: Está bueno.
3: Ese se parece a mí, che. Tío Che.
2: Y este fue un niño de verdad, está bien.
0: ¡Otro audio!
5: Buenos días, señor Alex Lora. Voy a contar mi chiste.
0: ¡Cuenta! ¡Cuenta, pe! ¡No te quedes!
5: ¿Qué pasa cuando un elefante se apoya sobre una pata?
0: ¿Qué pasa? ¿Qué?
5: Los patitos se quedan huérfanos.
3: ¡Qué dice mi tío Chemo!
2: Está bueno el chiste, me gusta. Hay creatividad en los pibes, ¿ah? Está bien, la vacación te las he hecho bien.
3: Está bien.
0: Quiero dar el número de teléfono. Pero que salga la chica del trono a cantar.
3: ¡A la más criada! ¡Eso es un
2: macriazo! Paquito, porque es la última vez que vienen con ropa arrugada, mira.
0: Me gusta, yo quiero decir.
2: Las dos están con su faldita arrugada, ¿no tienen para planchar su casa?
0: Que sí, así me gusta.
3: Tío Chemo, a mí me dan tristeza las chicas.
0: ¿Por qué?
2: ¿Por qué? ¿Las que cantan?
3: Sí.
2: ¿Por qué?
3: Porque son pobrecitas, no tienen mucha ropa.
0: Me gusta.
3: Sí. Hay que hacer una follada,
0: sí,
3: tío.
0: Para comprar su...
3: Sí, porque se abriguen más.
2: Es que es uniforme, niño, es uniforme. No es que... Gana más plata que tú y yo.
3: Es
2: enorme, sí.
3: Ay, perdóname.
2: Hay más chistes.
0: Una más, una más.
6: Hola, amigos de la Mega Miss. Les saluda su fiel oyente Miguelito. Acá le va mi chiste.
0: Dale, Miguelito.
6: ¿Saben cómo le dicen a Paquito?
0: ¡Cama!
6: A Paquito le dicen pescado confundido.
0: ¿Pescado confundido por qué?
6: ¿Por qué?
0: ¿Por qué?
6: Porque no sabe si es bonito o cabrilla.
0: Bien. va a evaluar mi querido mi tío Chemo. Así que hecho un ratito más. Yo creo que la gran mayoría va a venirse mañana.
2: Yo creo que los cuatro que van a mañana. Ya.
0: Los cuatro vienen con su mami y su papi. Se vienen a la cabina de la Mega Mix.
2: Que me dejen su nombre ahorita para chatear con ellos.
1: Que dejen su nombre, ¿no?
0: Bien, se ponen a coordinar, por favor. De una vez escriban, dejen su nombre al WhatsApp.
1: 971-446-726.
0: Todos ellos se vienen mañana a disfrutar de la cabina y a disfrutar del Circo Russell en vivo.
1: Por la

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0: querido Paquito.
1: Cuéntame, señor.
0: Estamos felices porque mañana vamos a estar, ya con nuestros invitados, personajes de un circo. Ya.
2: No puedo decir el nombre.
1: Por favor.
0: Y lo más importante es que vamos a estar con oyentes también disfrutando el show circense.
1: Me encanta.
0: Y por supuesto, la oportunidad de conocerlos, interactuar aquí en la cabinota de la Mega Mix.
1: Me encanta.
0: Ya, comer algo bien rico. Y por otro lado, también estoy... no preocupado, pero sí en actitud alerta.
1: ¿Así?
0: Y tiene que ver con lo que voy a continuación porque traigo una invitada especial. Vamos, Paquito, dale.
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0: La contaminación visual también pone en riesgo a peatones y conductores. Se dan cuenta que a veces cuelgan los letreros, los carteles, por todos lados ves crudo, ¿no? Justo en los postes y todo eso. Entonces, de eso precisamente vamos a hablar el día de hoy. Y para eso he traído a una representante de Plus Energía, nuestra gran amiga Lorena Treyas, a quien le damos la bienvenida. Señores, por favor, un aplauso a mi portátil.
4: ¡Bravo!
0: Lorena. Buenos días.
4: Muy buenos días. Con mucha energía de parte de Plus Energía, justamente estamos acá para dar estas recomendaciones de seguridad para todas las personas, no todos los ciudadanos de Lima y especialmente de nuestra zona de concesión. Te cuento que nosotros llevamos energía, electricidad a más de 1.65 millones de clientes de la parte norte, desde San Isidro, todo el Callao, hasta Barranca llegamos, ¿no? Entonces, nuestra labor es llevar energía con seguridad y justamente por eso estamos aquí, para dar estas recomendaciones.
0: Exacto, ¿no? Nos vas a orientar, ayudar, recomendar y explicar un poquito cómo la instalación desordenada de carteles, paneles publicitarios, letreros, reflectores y otros elementos en la vía pública no solo afecta el paisaje urbano, sino que también puede convertirse en un riesgo para la seguridad de peatones y conductores, especialmente cuando invaden y se instala cerca de una infraestructura eléctrica, ¿verdad, Lorena?
4: Así es, lamentablemente utilizan los postes de alumbrado público muchas veces para colgar publicidad sin permiso, para colgar reflectores sin permiso, y eso no solo es un riesgo para la distribución de energía, o sea, para llevar energía hasta tu vivienda, porque lo que puede pasar es que, por ejemplo, cuando tú colocas un cartel puede haber un corte de energía, ¿no? Porque colocaste un cartel cerca a la red, o tal vez, y esa persona que colgó el cartel puede tener un accidente, ¿no? Y también, por ejemplo, un reflector lo que hace es quitarle energía al poste de alumbrado público y eso hace que se debilite la distribución que hacemos de energía en las viviendas. Entonces, en primer lugar, les pedimos a las personas que no utilicen los postes de alumbrado público ni los postes de media y de alta tensión para colgar cualquier tipo de elemento, incluso para pegarlo en los postes, ¿no? Si usted, nosotros transitamos por diversos puntos de Lima, sí, vemos carteles, vemos pegatinas, ¿no? De diferentes publicidades de empresas, restaurantes, entonces pedimos que no lo hagan. Y también, por ejemplo, hay estos letreros gigantes que hay de paneles publicitarios que también muchas veces se instalan cerca a las redes eléctricas. Eso también es un riesgo, ¿no? A pesar de que no está tan cerca, se tiene que respetar una distancia mínima de seguridad que está normado, y justamente lo que hace esta distancia es darle seguridad a las personas, no solo que transitan, sino que también instalan estos paneles publicitarios.
0: Sí, justo tengo unas cuantas preguntas que hacerte. Por ejemplo, ¿qué pasa cuando un cartel o una estructura se instala muy cerca de los cables eléctricos?
4: Mira, desde el 2023 en Plus Energía hemos tenido más de 800 incidentes justamente por personas o situaciones que hacen que se acerquen a las redes eléctricas. Entonces, es muy importante que las personas tengan en la cabeza que si van a instalar, por ejemplo, un letrero publicitario, tenga que ser lejos. Y también te voy a dar otro ejemplo, que es la construcción, ¿no? ¿Qué pasa con la construcción? Normalmente, las personas que tenemos el primer piso de nuestra casa decimos, vamos a hacer un segundo piso, y queremos aprovechar y hacemos el segundo piso un poquito más salido, ¿no? Hacemos un alero, y justamente eso es un riesgo porque nos acercamos a las redes eléctricas y no cumplimos las distancias mínimas de seguridad. Entonces, es muy importante el cumplimiento, no solo porque al acercarte, si por ejemplo yo pongo un andamio para construir mi casa, yo puedo dejar sin electricidad a todo un distrito porque estoy cerca a las redes, sino que puede ocasionar accidentes y las personas pueden hasta morir, y es un riesgo de vida acercarse a las redes eléctricas. Por eso, respetemos estas distancias que tenemos, no solo en la parte de los paneles publicitarios, sino también en la construcción de nuestras viviendas.
0: Sí, es un poco complejo, ¿no? Porque son cables de alta tensión.
4: Claro, hay cables de alta, de media, ¿no? Entonces wow. La gente muchas veces no mide el peligro y dice, ay, voy a construir cerquita, voy a poner mi andamio. Y te pongo otro ejemplo, ¿no? Ah, claro. La bandera, ¿no? Ponemos una bandera y la bandera tiene una punta metálica, y esa punta metálica, incluso sin acercarse a la red eléctrica, si está muy cerca y no respeta esta distancia mínima, si yo la coloco me puedo electrocutar, ¿no? Entonces hay que tener mucho cuidado, porque la seguridad para Plus Energía es muy importante, y por eso damos hoy estas recomendaciones a todos los oyentes de la Mega Mix.
0: Sí, el asta, ¿verdad? El asta.
4: Exacto, exacto.
0: Y dime, ¿y la distancia prudente? ¿De cuánto estaríamos hablando?
4: Mira, nosotros tenemos redes de alta, que son esas torres grandes, y tenemos que tener, por lo menos, del lindero de nuestra vivienda, tenemos que tener desde 4 metros y medio a 2 metros y medio de distancia, y en el caso de la red de baja tensión, que es el alumbrado público, tenemos que tener 1 metro de distancia. Entonces, siempre que vamos a construir hay que asesorarnos, no hay que sacar los permisos municipales correspondientes, ¿no? Para ver que estemos cumpliendo esta normativa, ¿no? De respetar estas distancias mínimas de seguridad, siempre por la seguridad de las personas.
0: Exacto, eso es. Es por eso que tenía la urgencia de invitarte, mi querida Lorena, porque hay un riesgo latente, y vemos en muchas construcciones, edificaciones, que sucede esto, porque los cables están ahí, ¿no? Y a veces no nos damos cuenta, ¿no? No percibimos el peligro, el riesgo. Entonces, ¿cómo podemos, digamos, hacer como vecinos si vemos un cartel, una estructura que parece insegura?
4: Miren, nosotros tenemos nuestro número, pueden llamar al 517-1717 las 24 horas del día. Si ustedes ven que alguna persona está utilizando los postes para colgar publicidad, pueden llamarlo y denunciarlo ahí para nosotros poder atenderlo inmediatamente. Y nosotros estamos permanentemente escuchando a nuestros clientes y justamente velando por la seguridad de ellos.
0: Lorena, ¿y cuál sería ese mensaje que todos deberíamos recordar? Para tener calles más ordenadas y seguras.
4: Mira, Vive Seguro es la campaña que hemos lanzado, y que en realidad lo que buscamos es concientizar a los ciudadanos para que respeten las distancias mínimas de seguridad con las redes eléctricas, porque todos queremos vivir en una ciudad segura y tener a nuestra familia bien resguardada.
0: Entonces, se podría decir, si tienes dudas antes de realizar una instalación o construcción, busca orientación, una buena planificación, ayuda a prevenir riesgos, ¿verdad, Lorena?
4: Así es. Lo más importante es la prevención, y siempre hay la oportunidad de ir a un especialista si es que voy a construir, o pedir un permiso o una autorización para ver si estoy respetando estas distancias, ¿no? Si quiero instalar algo cerca de una red eléctrica.
0: Y lo hacemos por la seguridad de nuestra gente, de nuestros oyentes, y que compartan esta información, por favor, porque vamos a subir a las redes sociales esta bonita entrevista. Lorena, estoy seguro de que no va a ser la última visita, vas a venir siempre, porque a nosotros es de vital importancia la seguridad, el resguardo, la integridad física de los vecinos y de los oyentes.
4: Así es, muchas gracias por la invitación, y los invitamos a, si quieren, a tener más información, a seguirnos en nuestras redes sociales y también en nuestra página web plus.p.
0: Otra vez, por favor.
4: Plus.p, plus con Z.
0: Plus con Z, plus.p. Sí. Gracias, un aplauso por favor portátil para Lorena Cruz, invitada.
4: Gracias.
0: Ya, Paquito, ya sabes, esos carteles, esos letreros que pones ahí, chamán, eso, por favor, evítalo. Evítalo, papito, siempre. Nos vamos, nos tenemos que ir. Gracias, Lorena, nos tomamos un cafecito.
4: Gracias, gracias. Muchas gracias.
0: Un abrazo para todos. Gracias, Paquito, Coco.
1: Un gustazo.
0: Yo soy Alex Lora. Mañana, si Dios lo permite, 6:00 a.m, como siempre, aquí en la Mega Mix. ¡Chao!
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1: 9:59.
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0: estamos aquí. Buenos días.
1: Ay, nos salió. Hay que pedir un deseo. Deseo, no que te comas el micro. Buenos días, Perú.
0: Buenos días.
1: ¿Cómo han pasado?
0: Zumba.
1: Epa, su primer mes. Primer día del mes.
0: Arrancamos agosto.
1: Ajá. ¿Cómo te ha pasado? Oye, con un poco de lluvia, un poquito más de frío, ¿no? Harto zancudo.
0: Es bien raro porque supuestamente es el mes
1: más cerca a primavera.
0: Es el mes más frío.
2: Más frío, ¿no?
0: Claro. Supuestamente no. Si estuviésemos viviendo de verdad un invierno de esos que siempre estamos acostumbrados aquí en Lima, sería el mes en donde la gente se abriga más, ¿no?
1: Claro.
0: Pero
1: tú has venido en chor, he venido en polito. Super fresh.
0: Es que no está haciendo tanto frío, ¿no?
1: Pero sí está lloviendo bastante. Sí. El día no está soleado como comenzamos, ¿no? Este invierno. Y eso que ya estamos cerca de septiembre, que es la primavera, que va a venir un sol tremendo, dicen los que han pronosticado.
2: Será bravo este verano, ¿no?
1: Bravísimo. Bueno, quiero tomarme un minuto y disculparme con el público del día viernes, que me tuve que ir de manera improvisada, porque tuve un percance familiar con mi niña.
2: ¿Ah, sí?
1: Algo salió en los medios. Pero ya se arregló, gracias a Dios, y nada, quería disculparme porque salí volando. Ustedes saben, a mi hija me llama y yo tengo que salir porque como mamá tengo que ver en qué situación está. Nada, continuamos con el programa.
2: El Chemo se quedó acá.
1: El Chemo, sí, lo escuchaba. Sí,
2: dijimos que estabas en el baño.
1: No, y tú sabes que por salir nerviosa, terminé chocando. Tú una desgracia. Sí, fue todo lo que me pasó.
0: Bueno, le mandamos un abrazo a la gente del sur de Lima, a la gente de Villa El Salvador, que las lluvias hicieron que colapse el desagüe.
2: Oye, qué bravo, ¿no?
0: Y se inundaron las casas, o sea, fue terrible. Una cosa es que se inunde con agua de lluvia, otra cosa es que se inunde con agua de desagüe.
2: No, qué horrible.
0: Sobre todo por lo peligroso que es, ¿no?
1: Pero escúchame, eso es como un pedacito de lo que puede venir, lo que va a pasar más adelante. O sea, ya es momento de que comiencen a tomar sus precauciones.
2: Wow.
1: Porque esto ya estaba previsto. Y esto lo de la lluvia recién está comenzando. Va a ser mucho peor.
0: No. Sí, claro. No estamos condicionados. Ni una sola parte de Lima está condicionada para recibir una lluvia fuerte.
2: No hay
0: canaletas. Sí. Tenemos azoteas.
2: Alcantarillas.
0: Tenemos balcones. Sí, ¿no? Nuestros balcones son planos. Ni siquiera se inclinan para que la lluvia caiga. No hay caída. O sea, no está acondicionada esta ciudad para ningún tipo de lluvia.
1: Para ese tipo de lluvias, no.
0: Así que nada, ponerse las pilas porque estamos viviendo cambios climáticos bien fuertes, ¿no? Que no. Mira, estamos agosto, estamos en polo, estamos vacilando.
1: Claro, ya esto ya se
0: están vacilando también los zancudos que están viviendo.
1: Horrible, vienen las enfermedades. Ahora, lo que sí es importante es que nosotros como ciudadanos tenemos que aprender a tomar nuestras propias precauciones y protegernos, porque ya sabemos que el gobierno no lo va a hacer. O sea, si vamos a esperar que lo hagan, ojalá lo hagan. No, sería bellísimo, pero ¿para qué esperar? Mejor tomen sus propias precauciones, por favor.
2: Qué bueno,
0: ¿no? Ahí está. Bueno, atención, que el dato que nos da el Chemo,
2: ¿qué dice el Chemo?
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0: Bueno,
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0: ¿Quién lo llamó a ese flyer? Qué pesado. Señor Chemo, ¿cómo tiene que hacer la gente para poder llevarse sus pasajes de bus a cualquier punto de el Perú?
5: En ese preciso momento, coges su celular. Ponen ahí el nombre de WhatsApp de Radio Megamix y ponen su dato completo, nombres y apellidos completos. No solamente pongan un nombrecito, no. Nombres completos, apellidos completos. Y a las, ¿qué más? A su DNI, su número de DNI.
0: Claro.
5: Y a la ciudad a la cual quieren viajar. Nada más.
0: Así de fácil, así de lindo.
5: Ahí regalamos dos. Dos personas se van a llevar su pasaje ida y vuelta gracias
1: a Cupo. Dos personas, ¡oh, qué chulo!
0: Ida y vuelta. ¿Cuál es el WhatsApp, Paquito?
2: Es el 971-446-7.

0: A reventar el WhatsApp de la Megamix si quieres viajar gratis.
1: Y haz como Mati, que acaba de venir de vacaciones. Gracias,
2: Mati.
1: Que se ha ido a Guayanca.
2: ¡Guayanca!
1: Casi muere de frío, dice, pero la pasó bonito.
2: La Sierra Central,
0: claro,
2: creo, ¿no?
0: Claro, Guayanca, hermoso, ¿no?
1: Una semana de vacaciones buena, Mati, qué rico.
2: Qué rico.
0: Ahí está, la gente dice, para ver a la familia, claro, para regresar a mi tierra. Manda, manda, manda, manda, manda. ¿Cuál es el WhatsApp, Paquito?
2: Que la cante la chica, vamos, chica.
3: 971-446-726.
0: Ah, ya, muy bien.
2: Son
0: muy
2: la chica
0: bien.
2: Del trome.
1: No, ¿de qué? ¿De
0: no,
1: qué?
0: Las chicas están bien. Las chicas
1: ¿algo de
0: bien.
1: Chula?
0: No, no, no, no, jamás.
1: Están chulas, dijiste.
2: Están hermosas, están hermosas.
0: Qué guapichulas. Sí.
1: Ah, no, mal, es que, no, es que yo siempre atenta a mis compañeritos. Ah,
0: te le bien zaperoco también. 10:20, regresamos con más. Quédate aquí en Radio La Megamix.
1: Tocamos.

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1: 10 y 27. 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

0: después.
1: ¡Dilo!
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2: Y Paquito,
0: dime, señor.
2: Yo creo que de una vez Chemo tiene que mencionar quiénes se llevan los
1: uy, se llama. Ahí está en la computadora. Está.
2: Pero para estar en el mueble ahí hablando, escuchando ahí sí rápido.
1: Estar fregando ahí con el Dyer, ahí sí.
2: Ya cerró corazón, no sé qué hace caminando ahí. Ya fue ahí, amigo, ya.
0: Es que le nace, dice.
2: Ya no puede. Ya. Wow, dice. Bueno, de alguna u otra forma. Eso también es suerte para los que pueden seguir escribiendo al WhatsApp. ¿Cuál es el WhatsApp, Paquito?
0: Es el 971-446-726.
2: Mira, tu nombre completo. Tu nombre completo, tu DNI.
0: ¿Ya?
2: Y a qué lugar quieres ir.
1: Claro.
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1: ¿Y de dónde nos están escribiendo también?
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1: ¡Ey, qué hoy rico! Dos van a salir
0: sorteados. Dos.
3: Ya tengo los ganadores.
1: ¡Epa!
2: Perdóname, Chemo.
3: Ya tenés los ganadores. Lo que pasa es que se colgó la máquina y bueno.
2: Tranquilo, Chemo, tranquilo.
0: Se colgó la máquina. Se ahorcó, se suicidó.
3: Sí, va a pedir que me cambien otra máquina. Tranquilo. Una 21-9.
2: Tranquilo, Chemo, tranquilo, tranquilo. Lo importante es que ya está listo el trabajo.
3: Así es. A ver, primer ganador. Se quiere ir a la ciudad de Arequipa.
1: Arequipa.
3: Y se llama el ganador Osvaldo Guarache Charca.
0: Osvaldo. Arequipa.
1: ¿De dónde es?
3: No dice de dónde, pero quiere viajar a Arequipa.
2: Hermoso.
0: Buen lugar, ¿no? Buena ciudad, ¿no?
1: Claro, eligió, para ir a ¿no? comer rico, sí. A conocer.
3: Felicitaciones a Osvaldo Guarache. Y ahora, otra ganadora o ganador. Dice, yo quiero viajar a Guaraz.
0: Guaraz.
3: Gracias a la Megamix. Mi nombre es Paola Karim Villacorta Alegría.
2: Qué lindo, Guaraz, hermoso, belleza.
3: Son nuestras felices ganadoras para el día de hoy. De Cupos.
2: Gracias a Cupos.pe.
1: ¿Qué hacer ahora los ganadores?
3: Yo les voy a escribir acá en interno para que escriban a un número de WhatsApp para que puedan ya comunicarse y tramitar ya la fecha de su viaje. Tramitar ya con la gente de Cupos a qué lugar, dependiendo también por ahí qué empresas y qué horarios también.
1: Ya saben, esperen nomás que les van a dar su mensaje para que escriban ustedes su mensaje por WhatsApp a Cupos directamente.
2: Ajá. Seguimos con todo.
4: Oye,
2: terrible lo sucedido en Nazca, ¿no? Terrible, terrible lo sucedido en Nazca con una avioneta que era de estas avionetas
1: de comerciales que hacen tours.
2: Sí, que te permite ver la línea de Nazca desde el cielo, ¿no?
1: Ajá.
2: Y lamentablemente la avioneta se estrelló y fallecieron todos.
0: Wow.
1: Todos.
2: 13 15. Personas.
1: 13 o 15, yo leí 15.
2: 13
1: personas.
0: Wow, qué fuerte.
1: Pero Martina, la vez pasada también salió que una chica que estuvo haciendo unas prácticas también se estrelló. Y después salió también al año otro avión que también se volvió a estrellar. Creo que este es.
0: Constante, ya está.
1: Constantemente, ¿no? Se paran estrellando los aviones ahí. Yo no sé si no les hacen mantenimiento o qué está pasando, o el clima no ayuda. Han estado corriendo fuertes vientos, de repente hay fechas que no deberían salir esos aviones. Alguien tiene que explicar esto, porque ya esto es común ya.
0: Hay que tener más ahí, ¿no? Estar más metido,
2: piloto,
0: ¿no?
2: Piloto y copiloto eran
1: familiares.
2: Sí, ¿no? Bien jóvenes también. Lo que indican hasta ahorita es que reportó un fallo en el vuelo el piloto. Es lo último que se determina, que hay un fallo en el vuelo, y de ahí pierde completamente el poder de manejar el avión y se estrella. ¿Qué pasa con estos avionetas, helicópteros que cuando se estrellan explotan y se incendian automáticamente? O sea, no hay todos los pasajeros, todos los que están en el interior, fallecen en el acto.
1: Salió un español a dar una información sobre una experiencia que él tuvo. Él habló y dijo: yo me subí a una de esas avionetas y esas avionetas comenzaron a tener problemas. Gracias a Dios no llegamos a estrellarnos, pero él habló que prácticamente el sistema, la forma, todo no estaba capacitado como para dar ese tipo de servicios. Sí.
2: 7 ciudadanos italianos,
0: 2 españoles,
2: ¿no? 2 españoles perdieron la vida. Además de Américo Salazar, de 44 años, y su copiloto Irenka del Carpio, de 31.
0: Joven, ¿no?
2: Sí. Ahora me imagino que las medidas de regulación para que...
1: Eso.
2: Son importantísimas, ¿no?
1: ¿Quién regula ese tipo de vuelo?
2: ¿Qué avionetas pueden salir, qué avionetas no? ¿Quién está constantemente mirando que todas tengan, digamos, el sistema
1: el para mantenimiento poder volar cada cierto tiempo? Que el tiempo también se acomode para el vuelo, porque esas zonas ahí corren mucho viento y esos aviones son muy pequeños.
0: ¿Y cómo quedamos a nivel internacional también?
1: Horrible,
0: ¿no?
1: Porque ya es constante este tipo de accidentes.
2: Sí, ¿no? Bueno, terrible lo sucedido y condolencias para los familiares. 10 de la mañana con 42, regresamos con más. Quédate aquí en Radio La Megamix.
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0: Les voy a contar la historia de Paquito.
1: Mariela, defiéndeme.
0: Un día Paquito,
2: no podemos defenderte, Paquito,
0: creía que funcionaba con guanarpo macho. Una bebida
1: alucinógena.
0: No, una bebida, pero no funcionó. No funcionó. 10:50 Amigos de Radio La Megamix. Señores y señores, hoy es lunes y arrancamos con el riquísimo Si tú la sabes, yo la canto. No, o yo la pongo también. De verdad es, si tú la sabes, yo la pongo.
3: No. El bloque se llama Si tú la cantas, yo te la pongo.
0: Ah, muy bien, Chemo, gracias. ¿Qué haríamos sin ti? A ver, vamos de nuevo. Esto es Si tú la sacan. Ah, perdón, bueno. Si tú la cantas,
2: yo te la pongo. ¡Te la pongo! Te la ¿No has escuchado al Chemo?
1: Te la pongo. Te la pongo.
0: A ver, si tú la cantas, yo te la pongo.
1: Ahí está. Eso que
0: ahora sí, ¿ya tendrás la presentación o? Ah, ya, Dios mío, por la. Bueno. Es que ¿Qué haces? Tú la pones y la borras también.
1: ¿Cómo? No, que no sé qué para ahí el Dai, que para jugando acá también la borra.
2: Ahí está, pues, ahí está,
0: pero para venir con sus cuñas pelotudas ahí si viene acá a separarse cada rato. Ya está. Pero bueno, amigos, le voy a dar el WhatsApp de la Megamix.
1: Las chicas mañaneras que lo den.
0: Póngalo.
4: 971-446-726.
1: ¿Qué tengo que hacer?
0: 971-446-726.
1: ¡Va!
0: Cantas un pedacito de una canción que te guste, que te aloque, y automáticamente el oído lleno de pelos.
2: Si la sabemos.
0: De DJ Paco.
1: ¡Hala, qué horrible! Pelos, ¡qué horrible!
0: Tiene el oído del abuelo Monster con un manojo, parece un yuyo ahí de cevichería.
1: ¡Qué horrible!
0: Detecta rápidamente la canción y la pone en tu radio favorita, Radio La Megamix. Tocamos de todo.
2: Así es.
1: ¡Claro que sí!
0: Canta un pedacito de una canción, este la que quieras. La que quieras. Reta DJ Paco.
2: En inglés, en francés, en portugués, en chino.
0: El idioma no importa.
2: En mandarín.
0: El idioma.
2: En turco, en japonés.
0: No importa el idioma. Así. DJ Paco es un tipo que habla muchos idiomas y entiende muchos más.
2: Ajá.
0: Así que.
2: ¿Vos me escuchás? Aymara, tú ponla nomás.
0: A ver.
1: Vamos a escuchar. Polo. ¿Qué dice este audio?
5: ¿Qué tal, Marquina? ¿Cómo estás, Marielita? DJ Paco. Mano. Che Mondongo. Acá, José Chorrillo. A ver esta canción. Mi abuelito y mi abuelita. Todas las noches. Canchis. 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
0: Gracias, Amá. Gracias, mi hermano. Ya sabes que si tú la cantas, yo te la pongo.
6: Contigo avanzó.
0: Si tú la cantas, yo la pongo.

0: cancha.
1: ¿Con quién? Ah, cancha. ¿La cancha?
0: Cancha.
1: ¿O no Coquín? Tú tienes otra descripción.
2: Ah, no, no, yo creo que sí.
0: Es un guayno también, ¿ah?
2: Tengo audio. A ver, suéltalo.
1: Vamos, hola.
3: Saludos, Paquito, Marquina, Mariela Zanetti.
0: Ay, qué rica tu
3: voz. Me acordé de ti, Mariela.
0: No.
3: Me dio hambre.
1: Oye, ¿qué hablas?
3: Y se me ocurrió esta canción.
1: A ver,
3: Paco. Yo quiero que escuche la imagen de mi alma, que te metió ahora como una aventura que me ha de gozado.
0: ¡Epa!
2: Tu nombre queda grabado para ser dichoso con tu
0: falso amor. ¿Cómo?
3: Esa quiero.
0: ¿Cómo vas a cantar esa canción a mí, pues? Ah.
2: Yo quiero que escuche la imagen de mi alma que queda editado, la que nadie
0: te ha gozado.
2: Tu nombre quedará grabado para ser dichoso.
0: Con tu falso amor.
1: Vamos.
2: Si tú la cantas, yo te la pongo.
1: Vamos.
2: Y que viva el criollismo y que viva el Perú. ¡Feliz 28!
0: Yo quiero que escuches la imagen de mi alma que te ha metido como una aventura que nadie gozado.
2: Eso.
0: Tu nombre quedará grabado para ser dichoso.
2: Vamos, Diego, Paco, te toca a ti. Yo quiero que escuche la imagen de mi alma que te ha metido como una aventura que nadie ha gozado. Va.
0: Yo quiero que escuche mi imagen de mierda que te metes ahora con una aventura que nadie ha gozado.
2: Echemos.
4: Vamos.
2: Yo quiero que
0: Ahora Paquito.
4: Vamos otra vez. No, Reina. Hola
3: Marquina, hola Marielita. Ahí va. A ver si tú la sabes. Yo la pongo.
2: A ver.
0: Eso te la canta, no si tú la silbas.
2: Scorpions.
1: Qué buena canción.
0: Pero es si tú la cantas, no si tú la silbas.
2: Sí, Wind of Change.
1: Viento de cambio. Qué linda canción.
2: Ahora ya se ha vuelto. Si tú la silbas, yo te la pongo.
0: Claro.
3: Bendiciones.
2: Bueno, pero lo que pasa es que el hombre arranca con una guitarrita. Sí. Entonces se le ha hecho la guitarrita.
1: Sí, vamos.
2: Pero igual, si tú la cantas o la silbas, yo te la pongo.
1: Qué linda canción. Un mensaje, cocodrilo.
2: Si en este momento te encuentras solo, de repente buscando a ese ser amado, a esa persona que piense solo en ti.

0: Atención, si tú la cantas, yo te la pongo. Pero vamos a una pausa y al regreso, todos sus audios para retar a DJ Paco. Solo aquí en Radio La Megamix.
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0: adicto a ti. Tienes el pelo de Mariela.
1: ¿Cómo?
0: Sí, dice, tienes el pelo de Mariela. Hermoso.
1: Para comenzarse ese cabello.
0: Ah, perdón. Tienes el pelo de Mariela.
2: ¿Pero la canción es el pelo o el cabello?
0: El cabello. Okay, y las piernas de Marilyn
2: Morro.
0: Ahí dice, mira. Tienes el cuerpo de Mónica.
2: Mónica Daro.
0: Claro, rico. Bueno, bueno, atención amigos. Arrancamos la segunda hora de A Todo Mix.
2: 11 y 11.
0: 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Y sáltate la cola.
2: Ninguna, señor.
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0: Sí. Gracias, mi tía.
1: Si Susi lo dice, así es.
2: Acá vamos.
0: Y estamos en pleno. Si tú la cantas, yo te la pongo.
1: Pon audio, Paquito.
2: Vamos con audio. Hola.
4: Hola, otra vez soy yo. Soy Beto de San Juan del Urigancho.
2: A ver, Beto.
4: En antes te la puse fácil, Paco.
2: ¿Ah, sí?
4: A ver si esta te la sabes.
0: A ver, Beto.
4: El calor de la habitación. Aún estamos solos tú y yo. Viendo la tele, el juego ya comenzó. ¿Quién mete más goles? Van 5-2.
0: A ver.
1: Oye, hay un montón de audios y Paquito repite el mismo, ¿no? ¿Qué
2: es? ¿Qué no es otro audio?
0: Es su primo, oye, Paquito.
2: Si tú la pones.
0: Si tú la cantas, yo te la pongo.
2: ¿Será esto? ¿Esa?
0: No, Paquito, cualquier cosa. ¿No? ¿Qué tal oído lleno de pelos tienes?
2: ¿No es esa?
1: Pero está buena esa.
0: No, pero me parece que es este. A ver, pon Medina a Sahara, solos tú y yo.
2: Ya. Espera. ¿Repito el audio?
0: Sí.
2: A ver, un toque. 1, 2, 3. Señor, ¿estás? Buenas.
4: Hola, otra vez soy yo. Soy Beto de San Juan del Urigancho. En antes te la puse fácil, Paco.
2: ¿Ah, sí?
4: A ver si esta te la sabes. El calor de la habitación. Aún estamos solos tú y yo. Viendo la tele. El juego ya comenzó. ¿Quién mete más goles? Van 5-2. A ver.
2: Solo estoy yo, ¿no?
0: El juego ya come. Solo, Rey, ¿no? ¿Ah? Ya, a ver.
2: ¿Será eso? ¿Será con lo que me dices?
0: A ver.
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1: No creo que sea. Me parece que tenía otro ritmo, Paquito.
0: Sí.
2: Paquito, creo que ahí perdiste, ¿eh?
0: Oh, no. Ah, te agarraron, Paquito.
2: Sí.
0: Le pedimos, por favor, que escriba.
1: ¿Qué canción es?
2: No dice.
0: Ya que has vencido a Paco.
2: No, pero no voy por el mismo.
0: No, Paquito. Y Paquito va a tener que renunciar.
2: Voy a escuchar una vez más.
4: Hola, otra vez soy yo.
0: Ah, eres terco.
4: Soy Beto, de San Juan del Urigancho. En antes te la puse fácil, Paco. Ya,
0: parece ver, el opening de una canción, un anime.
4: El calor de la habitación. Aún estamos solos tú y yo. Viendo la tele. El juego ya comenzó. ¿Quién mete más goles? Van 5-2.
1: ¡Bala!
4: A ver.
1: ¿Supercampeones?
2: A ver.
0: No es supercampeones.
2: ¿Cuál será? Uy, Dios mío, me ganaste. ¿Esa?

0: ¡Qué vergüenza, DJ Paco! ¡Retírate!
1: Me ganó.
0: Pero pongo otra, pongo otra.
2: Está bien que ponen una canción más difícil.
0: El objetivo es retar a DJ Paco. Claro,
1: está
0: siempre.
1: Bien, está bien. Vamos.
3: Buenos días, Cocodrilo, Zanetti, Mariela, ¿qué tal? Ah, a ver, Paquito, si te la sabes esta.
1: A ver, a ver.
3: Ya la estará.
0: Ya la echará.
3: No importa donde sucederás.
0: Dragon Ball.
3: Ya la está. Mira, si te pones esta, Paquito, ahí te creo, ¿eh? Y te contrato a mi cumpleaños este fin de semana.
1: Así.
0: Dragon Ball Z, chala, head, chala. Head de cabeza.
1: Así.
0: Chala de la que te gusta.

0: tu infancia, tu infancia con quién.
1: Claro, haré una genkidama.
2: Escúchame. ¡Ah! Ha dicho que te va a contratar, Paquito, que te contrate.
0: Contráteme, por favor, contrate. Otro audio.
1: Uno más, uno más, Paquito.
3: Hola, muchachos, ¿qué tal? Buenos días. Saludos desde Piura, Malimbres. Para ustedes que los escuchamos por el aplicativo.
1: Gracias, hermano.
3: No sé si la podrán complacer. Aguacho, me fui.
1: Sí, claro. Y así esa no la sacas, Paquito.
0: Por favor.
1: Nosotros has trabajado mucho tiempo en una radio de rock and pop.
0: Rock and pop. Vamos.
1: Rock and pop.
0: Entonces, Didi.
1: Si tú la cantas, yo la pongo.

0: Ahí está, decís, no, cambia, cambia, cambia. Coco. Cambia, cambia, cambia.
1: Otra cosa, lo mismo pone.
2: A ver, Paquito. Otra.
0: ¿Una más todavía?
2: Sí, una más.
0: Oh, yo pensaba poner canción.
2: Oh, ya, entonces, Paquito, tranquilo, tranquilo.
0: Vamos. Una, dos, tres, va.
3: Hola, Marquina, Zanetti, Chemo, Paquito.
0: Hola.
3: A ver, adivina. Estoy cansado, ya me he aburrido, ya no me importa nada, no me importa tu vida, me llega el
0: pin.
2: Chabelo, de todas maneras.
0: Chabelo, ¿cómo se llama la canción? No entiendo.
4: Estoy cansado.
2: O creo que es lejos de 6 voltios.
0: Sí, yo tengo
2: sí, es lejos de 6 voltios.
0: Claro, 6 voltios.
2: Sí, sí,
0: favor,
2: sí.
0: Vamos,
2: sí.
0: Entonces.
2: Si tú la cantas, yo la pongo. Qué momento, qué recuerdos.
0: ¿Qué? ¿De dónde? ¿De
2: pogueando,
0: dónde?
2: Pogueando, metiéndole un codazo.
0: Pogueaba.
2: Ahí está, levante la mano mi tía del mercado con sac. Todos saltando. ¿Dónde está mi tío que está vendiendo menestra ahorita? Saltando. Se le va a los oyentes, dice. Regresamos con más. Quédate aquí en Radio La Megamix.

0: Están activando el grupo de
1: Club Mega Buques.
2: Quiero ver.
0: Están activando el grupo del MIG Deportivo a esta hora.
1: ¿En serio?
0: Y hoy he puesto, dejen de estar escribiendo en mi horario. Atentamente, la Zanetti.
1: Ay, ¿verdad? ¿No?
2: ¿Qué?
0: Falta de respeto.
2: ¿Quién ha dicho eso?
0: Falta de respeto.
2: ¿Quién está escribiendo
0: su horario? El tanqueal está escribiendo que después que escribió su horario.
2: No entiendo. ¿Qué?
0: Está coordinando acá con Coco Chávez en el horario de nosotros.
2: Ah.
1: Y nada que ver con el horario.
2: Pero eso yo no lo he escrito, lo ha escrito Marquina. Y viene a echarme la culpa a mí. Todo me echa la culpa a mí.
0: Todo me echan la culpa a mí, dice.
2: El tanque Arias ahorita está escribiendo. Tanquecito yo no he sido.
0: Vaya a escribir a su horario. Ay, ay, ay. 11:27. Seguimos aquí en Radio La Megamix. Tocamos de todo. Y es el momento de que Paquito demuestre de qué está hecho. Ese oído lleno de pelos no ha conseguido.
2: Con su lunar.
0: Con su lunar.
2: De carne.
0: Que parece el oído del abuelo Monster.
1: Pelo blanco.
0: No ha conseguido. No ha conseguido detectar qué canción es. Ahí está. A ver, Paquito, si tú la cantas, yo la pongo.
1: Vamos.
3: Hola, hola. A ver, Paquito, si te la sabes esta.
1: Vame.
3: Escucha.

0: Now we met those of the sand. A ver si te la sabes. Estoy atento.
1: ¿Cómo? Ponlo.
2: Por favor, de nuevo.
3: Parece sus ex oyentes de Marquí.
0: Hola. A ver, Paquito, si te la sabes esta. Escucha.
4: Es verdad.

0: muy matoso, dicen. A ver si te la sabes. Uy, estoy atento.
1: Escúchame, acá la gente.
2: Paquita dice, boa.
1: La gente dice, lograron el objetivo, que no cante Mariela.
2: Ahí está.
1: Puedes mandar una canción que me conozca.
3: ¿Será Salten Pepa? Sí,
2: otro. Pues parecía que.
3: ¿Salten Pepa?
2: Es que hay una canción que se llama California Dreams de Mamas and the Papas, sí, pero pues, no sé si es esa. Pero Paquito, pon otra porque si no nos vamos a quedar acá hasta las 3 de la tarde.
3: Sí, mejor otro audio, por favor.
2: Ya perdiste dos veces,
4: Paquito. Ay, no, son tus ex oyentes, creo, ¿eh?
2: Que nada que ver, nada que ver.
5: Buenos días, Paquito, buenos días, Mariela.
4: Buongiorno.
5: Mega, a mí tocamos de todo. A ver si lo saben esto.
4: Está bien.
5: Ajá, ¿qué te pasa, Javier?
1: Ajá.
5: Pareces mujer.
1: Pareces mujer. Ajá. ¿Esa? Travesti, ok, ajá.
2: Javier de Sangre Púrpura.
1: Javier.
3: Travesti se llama, travesti.
1: Así es.
2: Paquita. Todo está bien.
3: Entonces,
2: si tú la cantas, yo la pongo.

0: Atención, atención, amigos.
1: ¡Chiqui!
0: Este es el bloque que se llama Roncas.
1: Chiqui, ¿qué tal? ¿Cómo saliste?
0: Siempre. Bueno, hemos perdido unos oyentes.
1: ¿Y qué humita de coco?
0: Es que está programando. Deja de meterte en mi programa.

0: flaco.
1: A ver, suéltala, Paquito. Una más.
2: Vamos con una. Hola.
3: Gente de Miami, les saludo a Jesús, San Juan de Gancho, y el tema es... Si supieras la falta que me haces.
1: Canta bien, ¿eh?
3: 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Ay, te ha mirado.
1: Man, se está robando un carro también.
2: Bien. Ese es el grupo 5, ¿eh?
1: No, claro que sí, la falta que me haces.
2: Entonces...
1: Si tú la cantas, yo la pongo.

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1: Muy bien, Paquito, muy bien, muy bien. Bueno, amigos, llegó el momento de sonreír. Llegó el momento de alegrarnos.
2: ¿Por
1: la
2: qué?
1: Vida.
2: ¿Por qué? Ah?
0: Porque ya está acá Coqui Belaúnde del Perú.
3: ¡No!
0: ¡Coqui,
3: Coqui, Coqui, Coqui, Coqui, Coqui, Coqui Cabezón! ¡Coqui, Coqui, Coqui, te amo!
0: Ay, gracias. Ay,
4: ¿cómo es el tal famoso Coqui?
2: Por
4: peluquero más.
2: Por las.
0: Ay, ¿quién es ese gordito?
5: Un peluquero más, te digo.
0: ¿Cómo me va a decir un peluquero más? ¿Cómo? Lo que pasa es que no conoce mi trayectoria y lo entiendo porque no, porque carece de pelo.
2: Bueno, desaznanos a todos y dinos cuál es tu trayectoria, porque yo tampoco la conozco.
0: Ay, por favor, Mariela. Primero te voy a regalar unas pestañas. Segundo, soy tu Coqui Belaúnde del Perú y te lo digo con el taco. Estilista.
5: Estilista.
0: Modista. Gente con glamour.
2: Peluquero de Quito.
0: Vivo en Nueva York.
2: En la avenida, que es la Victoria.
0: Soy de Manhattan.
2: Fuera por favor. De Los Olivos.
0: Ay, por favor, amigos.
2: Ya, ¿qué novedades me has traído? ¿Qué chismes?
0: Bueno, traigo varios chismes. No. Tengo varios chismes. Pero el primero que traigo está picante.
2: ¿Cuál es?
0: La Yajaira tiene que pagar.
2: ¿Qué?
0: Salsera admitió que le debe dinero por una producción. Estamos hablando de Nicole. Nicole dijo, oye, Yajaira, y lo que me debes, Nicole, te estás haciendo la loca.
2: ¿Quién le dijo eso? Nicole, Nicole Yajaira.
0: Nicole, la salsera. ¿Cómo que Nicole Kidman, viejo payaso? ¡La Nicole!
2: No la pero la Nicole es estilista. Ella sí es estilista.
0: Y le dijo, ¿sabes qué? ¡Págame!
2: Ah, por las extensiones, seguro.
0: ¡Ay, qué fuerte! Y la Yajaira se echó la loca. De hecho, yo no te debo nada.
2: ¡Qué horror!
0: Por favor. ¡Ay, Andrea! La conductora de Willax se casó.
5: ¿Se casó?
0: Se casó, sí. Andrea Arana.
2: Ah, ya.
0: Su boda soñada.
2: Lindo habrá sido.
0: Se
2: ¿no?
0: casó en Cieneguía y bailó con su nuevo marido una salsa.
2: ¿Y te invitaron?
0: No me vengo que me invitar porque yo no voy a Cieneguía, yo voy a Manhattan.
2: Ajá, ya, porque ni
0: yo voy a
2: elegido para que
0: fiestas en Croacia.
4: ¿Quién será Andrea?
2: Tampoco sé quién es. Igual me quedé. Igual me quedé, Chemito. Andrea, ¿quién?
0: Andrea Arana, conductora de Willax.
2: Ese chisme que nos trae este hoy.
0: Yo les traigo datos de Willax.
2: Hay otra, hay otra cosita por ahí.
0: Ay, ya, seguro quieren que hable de lo más bajo.
2: No, ¿por qué no hablas de Tamara?
0: Quieren que hable de grupos de cumbia.
2: No.
0: Ay, no, a mí no.
2: De Tamara, que la están estacionando.
0: Eso déjaselo a Chiqui en su programa.
2: ¿Por qué no?
0: Yo no estoy hablando de cumbia, yo hablo de gente de arriba.
2: ¿Y Andrea de arriba?
0: ¡Qué asco!
2: De arriba de Willax.
0: Por favor, Andrea, yo hablo de Willax, Disney. Dime, por favor, Netflix.
2: Ya, cuéntame.
0: Prime Video.
4: Bueno, este peluquero y no sabe nada.
2: Escúchame, yo te he dicho para qué lo contrata. Ya está viejo ya.
0: Ay, les doy un dato. Bociña ya firmó con el Colo Colo. Bociña ya firmó con el Colo Colo. No saben. Pero no saben nada de nada.
2: Ni de pelota.
0: Ya bueno.
4: Vamos a sacar los cachos. Ese sí es un tipo.
2: Eso, ya ves.
0: Ay, qué asco, este gordo lo detesto. Se juntó con la guachafa este. Me
2: cuenta de la bomba que arrojaron en la casa de Tamara Gómez.
0: Ay, no, es que esas son noticias muy fuertes.
2: Pero cuenta, ya,
0: lárgate. No. Ay, ay.
3: Tranquilo.
2: Claro, ya me tienes harta acá.
0: Justo cuando iba a hablar de Mafe Portugal.
2: ¿Por qué no hablaste de Mafe?
0: Ya, retírate, Coqui, le hiciste larga también. Este es Radio La Mega Mix. Y nosotros
2: tocamos. Burlándote de tu amiga Mafer, deberías haber apoyado con el problema ese que tenía esta tienda.
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1: ¡Epa! Ya escuchan esa música y lo tienen que identificar porque viene el que cocinas con. Nombre, distrito y edad. Nombre, distrito y edad para que te puedas llevar 50 soles. Recuerda que ya pueden participar hombres y mujeres.
2: ¡Qué hermoso!
1: ¡Qué chévere! Al 971-446-726. Y manda tu mensaje de texto para que te lleves ahorita. ¿Cuánto? 50 soles. Y quédate en la Mega Mix.
2: Tocamos de todo. Regresamos.

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2: 12 en punto.
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1: Mi familia.
0: Tu familia. Nuestra familia. Ahora sí, toda la gente, mira, te ha dado bastante tiempo para que mandes tu mensaje. A ver cuánto hemos llegado.
1: A ver, ¿a cuánto llegamos?
0: Ah, todavía falta. Estamos por los 100. Ah. Falta, falta, falta.
1: 971-446-726.
0: ¿Y ahorita o al siguiente bloque?
2: Ahorita, porque tenemos dos ganadores. Ay,
0: entonces vamos con el primero, cosa que te damos pase para que sigas mandando tu mensaje de texto. Y hoy, hombres y mujeres se pueden llevar 50 soles. ¡Lanza la cuñada!

0: está mandando su mensaje de texto. Muy bien, ya saben que tienes que decir cuando te llamemos.
1: Yo escucho Radio La Mega Mix, tocamos de todo.
0: Con energía, con alegría, con mucho humor. Ponte en un lugar donde se escuche bien, baja el volumen de tu radio, porque vamos con la primera participante o participante. Vamos. Para, stop. Suave, suavena.
1: Suavecito.
0: A ver. ¡Uy, un hombre! Oh. Johnny Arias Quisperrica.
1: Johnny.
0: Quisperrica. Ricra.
1: Ajá. Quisperrica.
0: Rica.
1: Johnny, te vamos a llamar.
0: Johnny Arias Quisperrica.
1: Quisperrica.
0: De 45 años, de San Martín de Porres. Bueno. Un hombre. Vamos, Johnny.
1: ¡Vamos, Johnny!
0: Te vamos a llamar. Esperemos que los hombres esta vez ganen, pues, ¿no? Porque.
1: Claro.
0: Porque hasta ahora nada.
1: Es la suerte también, ¿no, Mariela?
0: Y es la habilidad para responder, Paquito.
1: Eso, ya tienes que tener anotado ahí. La Mega Mix, tocamos de todo. Ahí, para que responda con energía. ¿Qué estará haciendo Dedo Gordo, reina?
0: No sé.
1: Ahí está.
0: Vamos, pe Dedo Gordo.
2: Se apagó el celular.
0: No, ahí está. ¿Aló?
3: ¿Aló? La Mega Mix, tocamos de todo.
0: Perdón, ¿Johnny Arias?
3: Sí, Johnny Arias.
0: ¿Tú te llamas Johnny Arias?
3: Sí.
0: Pensamos que eras un varón.
3: Sí, eso es lo que estoy
0: pensando. No te entiendo.
1: Ubícate, ubícate.
0: Amores, tienes ubícate. Que ubicarte bien. ¿Cómo dice? Repite todo.
3: Ya, bueno, no me pusieron este nombre, ¿no?
1: No escuchamos bien. Ubícate bien, reina.
0: Mi amor, si no te escucho bien, no vas a poder participar.
1: A ver, de nuevo.
0: Ubícate bien, por favor, y habla despacio, se escucha entrecortado. ¿Tú me escuchas bien?
3: Sí, te escucho bien.
0: Ya, dices que te pusieron ese nombre.
3: Ah, bueno, mis papás me pusieron, bueno.
0: Pensaron que ibas a ser hombre y ya te quedas con Johnny. Muy bien, no importa. Johnny Arias ha salido participante del ¿Qué cocinas con? ¿Sabes cómo se juega, verdad?
3: Sí, sí.
0: Perfecto. Entonces vamos con el primer ingrediente. Tienes 10 segundos. 10. Aprovechalos bien. 5 platos que se preparen con... Zanahoria.
3: Zanahoria.
0: Zanahoria. Va, está pasando 5, el tiempo.
4: 4, 3, 2,

0: Tres. Dijo tres que ni se le entendió. Escuché tallarines. Sí, sí. Lástima, perdió. Vamos con el siguiente participante en el siguiente bloque. Por favor, importante que se ubiquen bien.
1: Si no, va a ser como la señorita.
0: Si no, no pueden participar. Van a perder y van a perder la oportunidad. Claro. Sigue aquí en la mega, amigo.
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0: Sigue mandando mensajes de texto. Manda.

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0: ¿Ya está listo?
1: ¡Sí!
0: ¿Está preparado?
1: ¡Sí!
0: ¿Te quieres llevar tus 50 soles?
1: ¡Sí!
0: ¿O vas a ser como Johnny Arias que...?
2: Oye, ¿cómo pierde, no? ¿Cómo?
0: ¡Qué tonto!
2: Eso pues, a veces... Fácil. Reina, eso pasa a veces por levantar mucho el volumen a veces, ¿no?
0: O por la ubicación, no estar bien ubicado.
2: Claro.
0: Encima no se les escucha bien.
2: Sí, pues.
0: ¿Qué? Ah, ya pasó 5 minutos.
2: ¿Ya empezó?
0: 5 segundos.
2: ¿Ya empezó?
0: No, ya muy tarde. 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
2: problemas.
0: Claro.
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0: 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A ver, vamos, por favor. Ay, qué lindo. Yo soy fan de Mariela desde que nací, toda la vida. Team Mariela, gracias, Ricardo. Oh,
2: hermoso.
0: Vamos, pero siga mandando su mensaje, por favor. Stock.
2: ¿Ya?
0: Rosemary Aguilar de Ate, con 43 años. Hoy día no ha salido ningún hombre.
2: No.
0: Rosemary, no, pues era Johnny, no, metió una.
3: Te metió la yuca.
0: No, metió la yuca.
2: O no estaban mintiendo.
0: Sí, no, era mujer. Así hay mujeres,
2: sí,
0: pues,
2: ¿no?
0: Con nombres de Johnny.
2: ¿Habrá mujer con nombre Pancho, por ejemplo? No, no.
0: No, Pancha, Pancha,
2: ah,
0: sí.
2: Ah,
0: Pancha.
2: Sí, claro, claro.
0: Rosemary Aguilar de Ate, de 43 años. Atención, te vamos a llamar. Dije, sí, yo escucho la Mega Mix, tocamos de todo. Por favor, Rosemary.
4: ¿Qué? La Megamix, tocamos de todo.
0: Eso me gusta, mi Rosemary, caracho.
2: Y limpio, ¿no?
0: Eso me gusta, sí, con ese audio bonito.
2: Limpio.
0: ¿Qué estás haciendo, Rosemary?
4: Cocinando ahorita.
2: Cocinando.
0: ¿Y qué estás cocinando, reina?
4: Seco de gallina.
2: ¡Uy, qué rico!
5: ¡Puta, qué rico, eh!
0: Para que en el Perú puedes estar misio, pero tienes para comer, ¿ah?
2: Sí,
0: y
2: no.
0: Comes bien.
2: Es el Perú.
0: Seco de gallina.
3: Y la gallina cuesta caro. O sea, ella tiene plata.
0: Ella debe tener sus gallinas. ¿Tienes tus gallinas o no? ¿O compras gallinas?
4: Sí, claro.
2: ¿Y cómo
4: por eso que...
0: ¿Cómo dices?
4: Yo crío la gallina.
0: Ella cría la gallina.
2: Y le seca después.
0: Qué
2: lo
0: rico.
2: Seca. Los paquea seco. ¿Lo seca?
0: No, pues.
2: Ah, ya.
0: Seco de gallina se llama el plato que viene con culantro.
2: Ah, ok.
0: Cosa que tú no sabes. Vamos, Rosemary. ¿Sabes cómo se juega, verdad?
4: Sí, ya estoy.
0: O sea, estas son proteínas del mar, Rosemary, ¿ya?
2: ¿Proteínas del mar?
0: Claro, pues. Así que, por favor, está fácil.
2: Si no te ganas por sonza, ¿no?
0: Ahora, este producto viene como es un mix, vienen varios, así que puedes meterlo en varios, ¿no?
3: En lo que sea.
0: En lo que sea.
3: Hasta se puede inventar.
0: Sí, claro.
2: Cualquier cosa puede decir, entonces.
0: Claro, guiso, arroz, sopa, de todo.
2: Ya, ok, entonces.
0: Listo, Rosemary. Baja tu volumen. Baja tu volumen y escucha bien, Rosemary, ¿ok?
4: Ya.
0: Muy bien. 3, 2, 1. ¿Qué cocinas con mariscos?
2: Te hablan, ¿cómo?
0: Vamos.
4: Sopa de marisco.
0: Muy bien, 2.
4: Ceviche de marisco.
0: Muy bien, 3.
6: 4.
0: Te faltan 2. Uno más te falta.
6: 1.
0: Arroz chaufa de marisco. ¡Ganó! ¡Se llevó! 50.
2: hacer en el bar?
1: Como de todo.
0: Eso, ya ves.
3: Hasta el hombre.
0: Escúchame, 50 soles porque dijo a última hora.
2: Sí, pues.
0: Cuando dijo PRI, Arrocha fue marisco.
2: Sí, ahí está. Ya.
0: Sí.
3: Ya, muy bien, le regalamos.
0: 50 soles, Robert, y te llevas.
2: ¡Qué rico, 50 soles!
1: ¡Estamos de todo!
0: ¡Bien! Yo estaba ajustando estado Romero, porque ajustaba
2: que,
0: yo.
2: Querías que gane, Romero.
0: Quería que gane, como quiero que ganen todo, pero a veces no colabora.
3: Ya. Vamos a decirle a Romero que, bueno, vamos a conectarnos con ella por interno. Y automáticamente en este momento vamos a buscar un hombre.
2: ¿Al toque?
0: Ya, listo.
3: Ya que estás buscando un hombre.
0: Ya, yo lo busco. Ya, ya vamos a ver. Acá, acá.
3: Tienes que anclarlo.
0: Ya, yo lo anclo. Acá, acá. Pero ¿cómo lo anclo ahora?
2: Bajas el ancla, es una cadena grande.
0: Ya, ya está. Ya, oye, este de acá. Okay. Este de acá. Este
3: ponle
0: de acá.
3: Puntito para yo
0: reconocerlo. Ya está.
2: Ahí está, eso.
0: Listo,
2: ese.
0: Ya lo anclé, ya lo elegí.
3: Ay, acá no lo puedo.
0: El que dijo que era mi fan, ya. Es que estaba con este mensaje rapidito.
2: Ya.
0: Es hombre.
3: Ya. Ay, ay, ay, okay.
0: Listo.
3: Ya, ¿cómo se llama?
0: Ricardo Chambilla Alvarado, de Arequipa, 32 años.
2: ¿De Arequipa?
0: Sí.
2: Entonces hay que ponerle su cancioncita.
0: Sin Mariela. ¡Vamos, Arequipa!
2: ¡Vamos, Mariela, bailando!
0: ¡Qué rico! Mi rocoto relleno.
2: ¿A Coco no le gusta esta canción?
0: Pastel de papa. Mi adobo. Mi pan tres puntas. Eso.
3: Vamos, entonces con este characato.
0: ¡Mami, characatos!
3: Vamos a llamar a characato. Tendrá su acento arequipeño. Los arequipeños tenemos un acento.
2: Tenemos. ¿Qué, tú no eres argentino?
3: Yo soy. Está en tipto.
2: ¿Qué opino, María?
0: ¿Aló? ¿Aló? ¿Ala?
2: ¿Hola? ¿Estás?
0: Tu teléfono, creo que es Paco, Coco.
3: No, está.
0: A ver, ya, ya.
3: Ahí está.
0: ¿Aló?
2: Hola. No hice nada.
0: Amigo, de nuevo, llámalo de nuevo, porque... Te estamos llamando, por favor. Ay, no, qué cólera.
2: ¿Cómo se llama, reina?
0: No, Ricardo falta... Chambilla Alvarado de Arequipa, por favor, contesta,
3: no,
0: el teléfono.
3: No te falta ninguna mención, ¿no?
0: No, ya está.
2: 12:47 en este lunes 3 de agosto.
3: Ya, marcando otra vez, ¿ah?
2: A ver, a ver, a ver.
3: Que suene el marcado.
2: Por recién.
3: Ya, si no contesta, son arequipeños.
6: Aló, ¿ahora sí me escuchan?
0: Ahora sí. ¿Cuál es? ¿Qué radio escuchas?
6: Yo escucho radio La Megamix, tocamos de todo.
0: ¡Bravo!
3: Acento.
0: Me encanta.
6: La primera no se escuchaba bien.
0: Muy bien, mi amor. ¿Qué estamos haciendo ahorita?
6: Justo estaba almorzando.
0: Qué rico. ¿Qué estás comiendo?
6: Arroz con pollo.
0: Qué rico, con su papa la boca. Uy, ya me dio hambre. Hace tiempo que no como arrocito con pollo.
2: ¿Eso vas a comer hoy día?
0: No. Hoy día de acá me voy a chambear en mi nueva chamba.
3: ¿Dónde vas a chambear ahora?
2: ¿Dónde hoy comienza?
0: Bueno, quiero decirle a mi público maravilloso que a partir de hoy... De las 2 de la tarde me pueden encontrar en ¡Qué Bochinche!
3: ¡Qué Bochinche! ¿Qué es ¡Qué Bochinche!
2: ¿Qué frecuencia?
0: Es un programa de YouTube del canal de María Pilla, donde voy a hacer pareja con Samuel.
2: Ah, en las redes.
0: Y yo en ¡Qué Bochinche!
3: ¿Cómo entro? Entro a YouTube y pongo...
0: Y pones ¡Qué Bochinche! Y de frente sale.
3: A la 2 de la tarde.
0: De 2 a 3 y media ahí me van a encontrar y de ahí me voy a ensayar al teatro porque tengo un matri.
3: Y el programa de qué vas a tener el día de qué, de costura,
0: es
3: de
0: espectáculos, de diversión, de entretenimiento, de todo un poquito. Así que por favor ahí vamos, un poquito.
2: Okay.
0: Ahí nos vamos a ver, que ya me escuchaste, ¿no, Ricardo?
6: Claro, ahí nos vemos.
0: Muy bien, de acá te vas para allá. Muy bien. Ricardito, está bien fácil porque este ya le hemos dado, ¿ah? Así que tú en 10 segundos tienes que decirme 5 platos. Pueden ser hasta postres, así hace con este producto. ¿Ya?
6: Ya.
0: Listo.
6: Ya.
0: En 10 segundos, ¿qué cocinas con zanahoria? Vamos, Ricardo.
6: Estofado.
0: Muy bien.
6: Seco.
0: Muy bien.
6: Torta de zanahoria.
0: Muy bien.
6: Ensalada. 5.
0: Y mermelada.
6: Y escabeche.
0: Muy bien.
3: En una.
0: ¡Te quiero, Ricardo! Te tenías que llamar Ricardo como mi abuelo. Ricardo Chambilla, Arequipa, se llevó 50 soles.
3: ¡Viva
0: bien
3: Chaca,
0: fuerte! Gracias. Bien fuerte que digan en Arequipa, ¿qué radio escucha?
6: Yo escucho radio La Mega Mix, tocamos de todo.
0: ¡Excelente, Ricardo, te quiero! Bueno, eso ha sido todo por hoy. Nos vemos mañana martes de 10 a 1. Y si me quieren seguir escuchando, hoy en Qué Bochinche, a partir de las 2 de la tarde. ¡Gracias, los quiero, Perú! ¡Bye, bye!

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2: Una y dos.
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0: arrancamos los hermanos Yaipen y sus amigos. Buenas tardes. Medio locos con el clima, pero vamos, vamos, vamos, vamos ahí, vamos ahí. Ya con ese clima loco, uno no sabe si lavar su ropa.
1: Con los hermanos Yaipen
0: genera confusión. Bienvenidos a tu programa, mi programa, nuestro programa.
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0: Dyer te saluda. Buen inicio de semana para todos. El primer lunes de agosto, con tu Megamix, tocamos de todo, una con 13.

sonido original de la Universidad de la Cumbia. Armonía 10 de Walter Lozada. Y esta canción que se llama Hoy Quiero Olvidarme de Ti. Qué fuertes sus palabras, ¿eh? Su madre. 1:23, estamos presentando a los hermanos Yaipen y sus amigos. Turno para escuchar al gato, Jonathan Rojas, el chico de los ojos verdes.

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1: 1 y 28. 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

Saludos para el pequeño Estéfano, desde Cajamarca. Hincha de radio La Mega Mix con solo 3 añitos. 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

sea natural. Ellos son nuestros amigos musicales, los chicos de Caliente. Vamos a escuchar el embrujo. Aquí en tu programa, los hermanos Yaipen y sus amigos. En un ratito se viene Chiqui. ¡Quiero mi menú!

final para los hermanos Yaipen y sus amigos. Hoy regresó Chiqui de sus vacaciones. En un ratito te acompaña en tu secuencia, la secuencia que tú ya conoces. Chiqui, quiero mi menú. Te agradezco por la sintonía. Nos escuchamos el día de mañana. Cuídate mucho. Y en serio, cuídate, porque esos cambios de clima están locos. ¡Hermanos! Te mando un abrazo gigante, un beso enorme. ¡Mua! Sigue con Radio La Mega Mix. Tocamos de todo. ¡Chau!

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1: 1:56.
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cuando la gente tiene hambre y quiere música. En el aire, por radio, la Mega Mix. Chiqui, quiero mi menú. ¿Quién ha hecho mi programa la semana pasada que he estado de vacaciones? ¿Qué tal, lo han hecho bien o lo han hecho mal? ¿Han tocado las canciones o no? Envía tu audio en este momento al WhatsApp de Radio La Mega Mix. A ver, cuando envíes tu audio, lo primero que tienes que decir en el audio: Chiqui, quiero mi menú. Y cuéntame tu almuerzo para hoy lunes. ¿Qué hay de plato de entrada? ¿Qué hay de plato de fondo? Pero de postre, reclama una canción. ¿Qué canción? La que tú desees. Una del momento, una antigüita, lo que tú quieras. Apunta el WhatsApp de Radio La Mega Mix: 971 446 7.

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1: ¿Qué pasó?
2: Vamos con audio de WhatsApp aquí en Radio La Mega Mix. Hola, buenas tardes.
3: Hola, Chiqui. Quiero mi menú.
2: Menú.
3: Sopa de guantán.
2: Ah, qué rico.
3: Pollo al horno.
2: Ajá.
3: Y de postre,
4: luna de miel de virus.
2: Uy, estás a dieta. Luna de miel. Hola, la Mega Mix.
5: Chiqui, quiero mi menú. De entrada, una sopita de pollo. De segundo, dos tallarines verdes con chuleta. Y de postre, una salsa lluvia de ahí San

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3: 2:28.
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1: Una pregunta, ¿cuánta gente recuerda al maestro Tito Rojas? Habla, ¿te acuerdas de Tito Rojas? No, pues, esto es para gente que sabe salsa, gente que conoce la buena salsa. Aunque la canción salió en el año 90, en el Perú pegó 12 años después, en el año 2002. Toda la gente cantaba y bailaba con Siempre Seré, aquí en Radio La Mega Mix.

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1: 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Ahí estamos.

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1: 3 y 34. 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
1: ¿Dónde está la gente que le vacila la armonía 10? A ver, te doy dos canciones. Tú cuéntame cuál te vacila más y la soltamos. Solo o Amor de Estudiante. Ambas de Armonía 10. Vamos con llamadas al 971-446-726. Apunta, teléfono de radio, la Mega Mix. El 971-446-726. Elige qué canción ponemos de Armonía 10. ¿Amor de Estudiante o Solo? ¿Cuál te gusta más? ¿Solo o Amor de Estudiante? Llamadas en vivo, llamadas al aire en Radio La Mega Mix. Tocamos de todo. Ojo, no WhatsApp, solo llamadas. ¿Qué canción ponemos? ¿Cuál soldamos? Comunícate al toque. Repito, teléfono a Radio La Mega Mix. El 971-446-726. ¿Hola? Un ratito, hola, la Mega Mix.
2: Amor de Estudiante.
1: Listo, gracias. Hola, buenas tardes.
3: Buenas tardes, Chiqui.
1: Hola, cuéntame, ¿Solo o Amor de Estudiante?
3: Voto por Amor de Estudiante.
1: Gracias. Hola, buenas tardes. ¿Qué tal? Levanta la voz, ¿tu nombre?
4: José.
1: ¿De dónde, José?
4: De Comas.
1: A ver, José, ¿Amor de Estudiante o Solo?

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1: 4 en punto.
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0: pero rock en castellano, rock en español. Mejor cambio de pregunta. ¿Dónde está la gente que le vacila el grupo Río? ¿Te encanta Río? ¿Te vacila el grupo Río? Río tiene un montón de canciones, pero ¿a cuánta gente le gusta esta canción del grupo Río?
1: Ya sabes, si esta vez no ingresas.
0: Clásico de clásicos del rock peruano. Río también está en Radio La Mega Mix. Tocamos.

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1: Llegó la hora en que la gente puede enviar saludos. ¿Quieres enviar saludos? ¿A quién o a quiénes? Envía tu saludo por audio, ojo, audio al WhatsApp de Radio La Mega Mix. Apunta 971-446-726. WhatsApp de Radio La Mega Mix, el 971-446-726. Envía tu saludo, que no sea largo, levanta la voz y sale en vivo. Al aire para todo el Perú por Radio La Mega Mix. Tocamos de todo.

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1: 4 y 31. 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
1: A esta hora la gente envía saludos en el WhatsApp de Radio La Mega Mix. Hola, buenas tardes.
2: Saludos desde Cusco, Urcos, querido Chiqui. Lindo tu programa. Un fuerte abrazo a la distancia.
1: Un besote, gracias. Tú también envías saludos por audio, ¿ah? Por audio. Envíalo a nuestro WhatsApp, el 971-446-726. El WhatsApp ya está habilitado, pero no envíen letras, audio, por favor. O sea, tus saludos al envío. Tus saludos los ponemos al aire por radio, la Mega Mix. Siempre y cuando lo envíes por audio. Como cada tarde de 2 a 5. Chiqui te acompaña por radio, la Mega Mix. En Lima, 96.7. En Cusco, 104.9. Estamos en todo el Perú, somos Radio La Mega Mix. Tocamos de todo.

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1: Mesa que más aplauda, mesa que más aplauda, le mando a la niña.
2: Tengo demasiados saludos. Vamos a elegir al azar para tratar de cumplir con la mayoría. Somos Radio La Mega Mix. Hola, buenas tardes.
3: Buenas tardes, Chiqui. Un saludito para toda mi familia. Acá, familia Sangama Flores. Y para mi esposa y mis hijas. Desde el distrito turístico Sauce Laguna Azul. Yo escucho Radio La Mega Mix. Tocamos de todo,
2: claro. Hola, La Mega Mix.
4: Hola, Chiqui. Buenas tardes. Quiero mandar un saludo especial para mi hija Ximena y mi hija Valerie Nicole, que estamos acá en la casa, me están acompañando en el trabajo, ya que se encuentran de vacaciones. Las quiero mucho a mis hijas.
2: Y engríelas bastante. Hola, La Mega Mix.
5: Hola, ¿cómo estás? Buenas tardes, Chiqui. Habla José desde Carmen de la Legua.
2: Hola, José.
5: Quiero pedir la música de Agua Marina, Paloma Fena. Saludos para Clara de parte de José. Claro.
2: Listo, José, en Carmen de la Legua, Callao. Hola, La Mega Mix.
6: Hola, Chiqui. Buenas. Te mando un buen saludo de acá de Alto Trujillo. Me llamo Johnny, de Alto Trujillo, de Esperanza, acá, escuchando siempre la radio, la Mega Mix, tocamos de todo. Muchas bendiciones y gracias.
2: Un abrazo, loquito, hola.
7: La Mega, buenas tardes. Un saludo de acá desde Antamina, full Mega Mix.
2: Somos la Mega Mix, no te confundas. Estamos en todo el Perú.

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1: Ay, ay, ay. Tremendo. Amigos de la Mega Mix, tocamos de todo. ¿Qué tal? ¿Cómo les va? Bienvenidos. Bienvenidas al Mix Deportivo. Hoy, lunes 3 de agosto. Sí, ya pasaron las fiestas patrias, sí, ya estás en agosto, pero continúa la celebración de la gente. Es permanente. La fiesta que vivimos acá no termina. Puede pasar julio, puede venir agosto, puede llegar septiembre, luego vino octubre, Señor de los Milagros, los turrones, la canción criolla, y ya rapidito nomás viene Navidad.
2: ¡Qué rápido!
1: Rápido se pasa el año, amigo Nando Cabanillas, en los controles de la Mega Mix a esta hora de la tarde. ¿Cómo estás?
2: ¿Cómo está, Tanque? Un gran abrazo. Un abrazo para toda la gente hincha del Mix Deportivo.
1: ¿Qué tal finde?
2: Tranquilo, trabajando. Bien. Bueno, desde ayer estoy chambeando aquí ya.
1: Bien.
2: Los domingos por la mañana.
1: Te veo, pero sí, no. Está como factura. El fin de semana se movieron resultados. El fin de semana ganó Alianza y es puntero del campeonato. El fin de semana ganó Cristal. El fin de semana ganó Cienciano, le ganó a la U. No, el fin de semana movido, este fin de semana movidito. Que ha sido además una semana completa para el Cusco, espectacular en relación a resultados, ¿no? Completa. Porque Cienciano ganó en la Sudamericana y también le ganó a Universitario de Deportes el fin de semana. Así que los cusqueños están muy felices. Pero todo el país está a la expectativa. Además de las novedades que siempre tenemos en el Mix Deportivo. Yo les voy a contar, tenemos novedades no solamente de fútbol, ¿eh? De deporte en general, de voleibol y también de cine.
2: ¿También?
1: También de cine.
2: Claro.
1: Porque, Nandito, ¿te puedo invitar al cine?
2: Por favor. ¿Cuándo? ¿Dónde?
1: Tranquilo. Ya vas a saber desde cuándo vas a ir al cine. O sea, que las salas del cine se van a llenar, ¿no?
2: Claro.
1: Las salas del cine se van a llenar. ¿Tú te acuerdas de la novela Ven, baila, quinceañera?
2: Por supuesto, buenísimo.
1: ¿Te acuerdas que las chicas ahí, ¿no? Bastante simpáticas, talentosas. Estaba Flavia Alados, estaba Mayra Goni.
2: Uf.
1: Estaba Ale Fuller, ¿no? Bueno, tú sabes que se van a reencontrar, ¿no?
2: Va a ser un reencuentro, ¿no?
1: En una película.
2: Buenísimo.
1: Ya te cuento más. Ajá. Ya te cuento más. Así arrancamos el Mix Deportivo en la Mega Mix. Tocamos de todo. Hoy con la presencia de Mayra Goni y Ale Fuller en la cabina de la Mega Mix. Tocamos de todo.

0: estamos en la Mega Mix. Tocamos de todo. Ya, sí, ya sé, esa es mi novela, ¿no? Siempre les digo, me voy a ver mi novela, ya. Esa es mi novela. Pero, esa es la música de mi novela. Pero, ellas están aquí porque van a estrenar una película pronto. Y les dije, antes de entrar con musiquita, que hoy teníamos la compañía de dos chicas que son actrices. Bueno, las dos cantan y las dos brillan y ahora van a estrenar película que se llama Mañana Me Caso. Hoy estamos con Mayra Goñi y Ale Fuller en la Mega Mix.
1: Hola.
0: Aplaudan, pues, oye. Todo va.
1: Dios mío, ¿qué es
0: esto? Estos vagos, para eso los traigo y no aplauden. ¿Cómo están, chicas? Ale, Mayra, un gusto tenerlas.
2: Y de verdad que se siente una energía distinta. Estamos acostumbradas a tener como esta gira de medios fuerte, intensa, pero siempre cuando es radio es como tiene un impacto distinto.
0: Claro, y acá las estábamos esperando porque a mí me dijeron, vienen las chicas para ver lo de la película. Y le dije, qué bacán, ¿no?
3: Se siente la buena vibra aquí.
0: Qué bacán.

0: creo que ves la novela.
1: Yo claro que la veo. Ese Alejandro es un desgraciado. Yo lo odio.
2: Mi mamá también la recomienda.
1: Avísame, pira sacarle.
2: En Estados Unidos, te da
0: bien increíble.
1: Avísame, pira sacarle la.
0: Bueno, si todavía no han visto Valentina Valiente, mira, acá tenemos pegados a todo el.
1: Claro que sí, no, está buena la novela.
0: Tienen que verla, tienen que verla.
1: Ahora, está buena la novela, la película también está buena.
0: La película va a estar mejor todavía.
2: Olvídate del mismo creador. Eso es un dato curioso. Soltando facto, del creador de Bebé la Quinceañera, del creador de Valentina Valiente, llega.
1: Llega este 13 de agosto en todos los cines.
2: Dios, la voz que sacó. Mañana me caso.
0: Mañana me caso.
1: ¿Quién se casa?
0: Ella. Ale se casa, para variar.
1: Ya, no hay. O sea, igual no hay que spoiler a la gente, ¿no?
0: Cualquier parecido con la realidad es pura coincidencia, nada más voy a decir eso.
2: Eso es algo que también tenemos que comentar.
1: ¿Qué pasó ahora? No me digas. No, no, no, no.
2: Continuando con esta dinámica de tirar factos.
1: ¿Con quién te vas a casar ahí?
2: Una película que tiene muchas similitudes con la vida real.
1: ¡No!
0: Sí, sí, sí. Obviamente un poco más exagerado, pero tiene mucha similitud. O sea, grabando la película yo me reía de muchas cosas que estaban haciéndolo como... para que sea...
2: Adrede,
1: como... Aguanta, si tiene similitud con la realidad, ¿quién es el con quien te vas a casar?
2: Claro, tiene muchos guiños a la vida real. Claro, yo estuve comprometida, yo casi me caso.
1: No.
2: Y en la película pasa igual, estoy a punto de casarme.
0: Pero sus amigos descubren algo...
2: que hace que...
1: Bueno, hasta ahí, que la gente vaya al cine si quiere enterarse, ¿no? 13 de agosto se estrena.
2: 13 de agosto en todas las salas de cine a nivel nacional.
0: Es importante que vayan la primera semana.
1: Eso.
0: Por favor, apoyen el cine peruano.
2: Y sobre todo, pásenla bien, porque es una historia espectacular. O sea, de verdad que nosotras nos hemos reído tanto grabándola que es imposible de que eso no se traduzca en la pantalla.
0: Además están buenos actores. Estamos con Vanessa Gerí también, con...
2: Aide Cáceres.
0: Mayela Yogya, con...
2: Miguel Dávalos.
0: Sí, con...
1: Hay de Cáceres que tu abuelita en Valentina, ¿no?
0: Sí,
1: claro.
0: Mi abuelita.
1: Claro, claro, abuelita. Claro.
2: Una actriz, imagínate.
1: Mañana me caso. 13 de agosto va a estar Mayra Goñi, va a estar Ale Fuller, Flavia Laos, la señora Aide Cáceres, Joaquín Escobar también, entiendo.
0: Joaquín Torregoso también.
1: Vanessa Gerí. Ahí está. En coro las chicas están sincronizadas. A ver. Así como están sincronizadas acá. La chamba está dura, está fuerte. O sea, el ritmo de ustedes es muy fuerte. Tú estás de aquí para allá, de allá para acá.
2: De aquí para allá y de acá para allá.
1: O sea, estás, grabas, bueno, ahora estrenan, mejor dicho. Después, ¿te vas para dónde?
2: Me voy para Los Ángeles con una campaña. Y luego, sí, vacaciones. Por primera vez en el año me voy a Tokio.
1: Lindo.
2: Sí, me voy por el otro lado del mundo y regreso para trabajar. Sí.
1: Y Mayra, no, Valentina Valiente tiene...
0: No tengo vida, grabo de lunes a sábado desde las 7 de la mañana hasta la noche. Ahorita me escapé para poder venir y estar con ustedes, pero feliz igual de estar haciendo lo que amo y tener esta gran oportunidad, ¿no?
1: ¿Y luego qué viene? Después
0: luego,
1: la novela...
0: Luego se supone que vienen otras novelitas, pero igual todavía no me quiero adelantar hasta no tener el contrato, porque imagínate, después ya no me contratan. Me quemo.
1: ¿Y la música?
0: Y la música también, voy a empezar a sacar música, no quiero decir... el género, pero voy a hacer lo que amo. Yo, la música fue con lo que comencé, en realidad.
1: Claro, claro.
2: Necesitamos a Mayra. O sea,
1: por
2: no,
1: supuesto,
2: es que
1: pero anímenla, la pues.
2: La música la necesita Mayra.
1: Y si te dice para, y si le dice para hacer un grupo, ¿por qué no hacen un grupo contigo, con Mayra, con Ale?
2: 2.0. Nuevos rumbos.
1: Un grupo de cumbia. Mira, ¿qué te parece?
2: Mucha madre. ¿Por qué no explorar algunos caminos?
1: Importante, estamos hoy con Mayra, estamos con Ale. Ellas presentan Mañana me caso. El 13 de agosto se estrena en todos los cines. Vamos, un bloquecito más nos quedamos.
0: Claro que sí.
1: Sí, se puede.
2: Todos los que quieran.
1: Seguimos con más Mix Deportivo en la Mega Mix. Tocamos de todo. Y a la gente que está en el

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1: 5 y 31. 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
1: De la tarde, 40 minutos, continuamos en el Mix Deportivo, estamos en la Mega Mix, aquí tocamos de todo, estamos con Mayra Goñi, con Ale Fuller, conversando un poco de la película que se estrena el 13 de agosto, Mañana Me Caso. Acá nos escribe Martín, dice, saludos a Ale Fuller, un amor platónico, dice, un saludito pestanque, le puedes mandar saludos a Martín.
2: Martín, te mando un beso súper grande.
1: Ahí va, Martín, a ver. Martín, también, toda la gente que está escuchando en este momento la Mega Mix, tocamos de todo. A ver, entonces, vamos a contar todo lo que estábamos hablando.
2: No, oye, hemos hablado un montón de cosas.
1: Sí, pero hemos hablado en arroba Megamix Perú, en el TikTok.
2: Me encanta una charla de amigos de toda la vida.
3: O sea, me sentí tan en confianza.
2: Sí, tienes ese poder.
1: Muchas gracias.
2: Qué bonito.
1: Muchas gracias. Díganle al productor para que me aumente el sueldo. Hola, hola, Tanque. Pedrito Cisneros te saluda. Hola, Pedrito Cisneros. Saludos a las chicas. Saludos de ellas también para ti. Pedrito. Jerry dice, quiero mi saludo de Ale. Jerry de Bayóvar.
2: ¿Jerry?
1: Jerry se llama. Jeripio se llama, pero.
2: Sí, ahí veo,
1: pero
2: le decimos,
1: sí, no, pero le decimos. Él se llama Jerry, pues.
2: Jerry, te voy
1: bueno,
2: a
1: decir. Bueno, ya, dile Jeripio, cosa que, claro, ya la gente sabe.
2: Pues. Jeripio.
1: Sí, te voy se llama Jeripio.
2: Por tu nombre real. Te mando un abrazo muy grande y espero conocerte.
1: ¡Ay, ay, ay! Tanque, mi King. Saludos para esas dos bellezas, dice. Mayra Goñi, Valentina Valiente. Tu oyente de Magdalena, acá en el trabajo, dice. Pero pon tu nombre, peso hoy, acá en el trabajo. Ya, saludos para acá en el trabajo, vamos a decir.
3: Hola, acá en el trabajo, un besito para ti.
2: Pero puso ahí sus iniciales.
1: JC. JC de Magdalena.
2: JC.
1: JC de Magdalena. Ah, le mandan saludos a las chicas.
2: Ahí está,
1: hoy con nosotros. Ahí está. Juan Carlos Vázquez.
2: Eso.
1: Ya, ya puso su nombre. A veces no ponen su nombre completo, pues. Mandan así. Ay, saludos. Sí, que no sé qué, para la hermosa, preciosa, no sé cuánto. Y no ponen su nombre.
2: Ahora sí contestó.
1: Pon tu nombre, pues. Pon tu nombre. Ahí está.
2: Si nos pone DNI.
1: ¿Cómo no? Miquín, saludo de Trujillo a esas dos ricuras. Alexi, respetando. Respetando, por favor, respetando. Siempre con respeto. Tanque, saludos a las chicas.
3: No me da miedo leer.
1: Desde el rico Rimac. Saludos, Miquín, un saludo para esas preciosuras. Cote del Rimac. ¿Tú eres del Rimac?
3: Yo soy del Rimac.
1: ¿De qué parte?
3: Sí, de Urbanización La Huerta era.
1: Ay, ay, ay.
2: Pero igual fue una dualidad, porque su nombre Petuco dijo, yo soy del Rimac.
1: ¿Qué soy del Rimac? Ese es mi colegio.
2: Mayra, ¿qué pasa?
1: Ese es mi colegio.
3: Yo quiero juntarme con Ale con Playa.
2: Te lo juro. Yo también soy del Rimac. Le salió con nada,
1: claro.
3: Ay, increíble.
1: Yo soy de Pizarro. Y...
3: Claro, claro.
1: Está picante. La gente quiere salud. Es que es así, pues, Coco. Saludos para mi bella Mayra. La veo desde Yuru, la princesa. Saludos para Anthony de Comas, dice. Yo sí pongo mi nombre. Ah, ya también.
2: Yo
1: sí pongo su nombre. Tanque, un saludo para mi amor platónico, Ale, dice. Roberto, tranquilo,
2: Roberto,
1: pe amoroso.
2: Qué bonito. Un beso, Roberto.
1: Tanque, porfa, saludos para Mayra de Luchito Farfán de Talara.
3: Hola, Luchito Farfán. Eso está Talara, me encanta Talara.
2: Oye, súper, súper.
1: Sí. Alexis dice, siempre público. Con respeto, mi King, con las bellas damas, que me saluden. Lo justo, dice Alexis el Chinito.
2: Alexis el Chinito.
3: Hola, Alexis.
2: Un beso grande.
1: Oye, Maya, Tanque, un saludo para mi amor platónico, Mayra Goñi. Soy Ángel de los Olivos, arriba Alianza.
3: Hola. Angelito, te mando un super beso.
1: Carlos, que está en el Metropolitano escuchando la Megamix, solo porque vinieron Mayra y Ale.
4: Ay, ay, ay.
1: Buena, Carlos, gracias.
2: Vamos con todo, Carlito.
1: No saques tu celular, ten cuidado, eso sí. Pero ahí nomás, escucha, tranquilito, escucha. Hola, Tanque, soy Eric, un beso para esas bellezas. De preferencia para Mayra, mi colágeno. Oh, ¿qué tienes hoy? Sal de acá, hoy. Sal de acá, oh, Eric.
3: ¿Cuántas horas tendrás, Eric, para yo ser tu
1: colágeno? No sé, pero no. Ni preguntemos. Hola, mejor ni preguntemos. Bueno, 13 de agosto, Mañana Me Caso. Ale Fuller, Mayra Goñi, gracias por estar con nosotros.
2: Muchísimas
1: en la Megamix.
2: Gracias.
3: Me ha pasado súper bien. No se olviden de ir al cine, por favor. La película está muy divertida.
2: Sí, la van a
3: disfrutar.
2: Es
3: el reencuentro de las tres otra vez, ya un poquito más grandes. Y como dijo Ale en otra entrevista, ya podemos. Ya no somos para el público juvenil, ¿no? Ahora ya podemos expresarnos un poquito mejor, hablar una mala palabrita por ahí, van a ver cosas que no se esperaban.
1: ¿Cómo?
3: Sí.
1: Ya saben, ¿ah?
2: ¿Cómo?
3: Sin restricción.
1: 13 de agosto, Mañana Me Caso, en todos los cines. Gracias, Mayra, gracias, Ale.
2: Muchísimas gracias.
1: Seguimos con más Mix Deportivo en la Mega Mix. 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
2: 6 y 1.
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0: Con 10 minutos continuamos en el Mix Deportivo. Estamos en la Mega Mix. Tocamos de todo. Una grata visita a la de Fuller y Mayra Goñi hoy con nosotros en el Mix Deportivo, en la Mega Mix, presentando su película que va el 13 de agosto en todos los cines y que se llama Mañana Me Caso, que va a estar buena, sin ninguna duda. Simpáticas, ¿no? O sea, amables.
1: Sí, amables.
0: Chicas, ¿no? Bastante sencillas.
1: Talentosas, ¿no? Jóvenes y talentosas.
0: Y lindas en todo sentido, ¿no?
1: Sí, porque sí, también sí.
0: Muy amables en la conversación. La verdad, excelente, excelente impresión me llevo de esta conversación con Ale Fuller y Mayra Goñi aquí en la Megamix. Y ojalá que la gente vaya al cine a verlas desde el 13 de agosto. 6:10. A ver, el que ha causado revuelo, el que ha movido todo desde el aeropuerto, pasando por las calles chilenas, es Bocinha. ¿Se acuerdan del arquero de Cabo Verde? Bocinha.
1: Claro.
0: Ah, el arquero de Cabo Verde, la selección de Cabo Verde. Bueno, Bocinha llegó a un acuerdo con Colo-Colo de Chile. Ayer llegó, hoy pasó exámenes médicos, mañana comienza a entrenar.
1: ¿Quedaron? ¿Ya quedaron?
0: Queda, claro, bien. Claro, queda. 40 años, crece su sueldo, su remuneración crece 5 veces. Lo que me cuentan es que él, en el equipo que estaba en segunda división de Portugal, ganaba aproximadamente $10,000. Y ha ido a Colo-Colo, cuentan, ¿no? Las páginas de transferencias, va aproximadamente por $50,000 mensuales.
1: ¿$50,000?
0: O sea, crece de 10,000 a 50,000.
1: Qué rica.
0: Así como crecieron sus redes, ¿no? Porque él tenía 25,000 seguidores. Bien. Y creció hasta, yo lo dejé en 29 millones y medio de seguidores. No sé si en estas horas ha crecido un poco más, pero bueno, así le va a Bocinha. Lo que te da hacer un buen mundial.
1: Claro.
0: ¿Qué? O sea, lo que te da primero, clasificar al mundial, ¿no? Primero,
1: uno,
0: ¿no?
1: Uno.
0: Y después, tener una buena actuación en el mundial. Sí, 29 millones y medio de seguidores en Instagram. Bocinha llegó a Colo-Colo de Chile. Presten atención, Bocinha va a tapar en Colo-Colo de Chile. 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
2: Ese éxito se llama ¿Qué pasó?
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0: Estamos en la Mega Mix, tocamos de todo. Te cuento que nos escribe Cristian Rubiños del Rima, que dice: Tanque, mi barrio, tú que sabes todo. Una consulta, el sábado el Boys Alianza con ambas hinchadas en las tribunas. Tengo que decirte, Cristian, que en efecto, sí, el Boys Alianza es con ambas hinchadas el sábado 8 de la noche en el Estadio Nacional. Es más, te digo precios. Norte local, hinchada de Boys, 35 soles. Sur visita, que es a donde van los hinchas de Alianza, 45 soles. Luego está Oriente, alta 80, intermedia 100, Oriente baja 80, Occidente alta 110, Occidente intermedia 140, Occidente baja 110. Son los precios para el Boys Alianza. Será con ambas hinchadas. Entiendo, a falta de confirmación, que los hinchas de Alianza, siendo Boys local, los hinchas de Alianza pueden ir a la tribuna popular sur, sur visita. Bueno, es la información, cumplo con contarle a la gente lo que ya tenemos confirmado. 6:23 PM. Oye, Nandito, y el jueves ya es feriado, ¿no?
1: Feriado el jueves.
0: Oye, la gente también ya cánsense de los feriados, pega mucho feriado ya.
1: Ya están planeando.
0: Ya todos quieren feriado ya.
1: Y no tienen plata.
0: Oye, no. Feriado. Bueno, pero el jueves es feriado. Tú sabías, Nandito, y a toda la gente que nos escucha diariamente, que la ciudad de Lima, o sea, nuestra capital, va a ser sede de los Juegos Panamericanos y los Juegos Parapanamericanos
1: de
0: 2027.
1: Ah, mira, qué bueno.
0: Así que esto es motivo, además, de una celebración que se llama One Year to Go. O sea, estamos a un año de Lima 2027, Juegos Panamericanos y Parapanamericanos, y el jueves 6 de agosto en la Plaza Mayor, desde las... A ver, voy a ampliar el horario para confirmar, 3 de la tarde, se va a dar una presentación a lo grande, donde van a participar, por supuesto,
1: bueno,
0: los grandes, los Mirlos.
1: Los Mirlos
0: van a estar el jueves como parte de la celebración a un año de los Juegos Panamericanos y Parapanamericanos 2027, el jueves en la Plaza Mayor de Lima. Voy a hacer lo posible. Hemos coordinado con la producción.
1: Te vas a dar una vueltita.
0: No, vamos.

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0: es.
1: Pibe Aguilar, ¿no?
0: La sabe, ya, claro.
1: Es buena esa.
0: El único.
1: Es buena.
0: Buena, buena.
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0: Así es.
1: Dilbert. Buen cantante, Dilbert Aguilar.
0: Tremenda voz. ¿Verdad?

0: 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Que no envías la respuesta correcta a la pregunta de la trivia del Mix Deportivo. La pregunta de la trivia es: ¿en qué equipo sudamericano va a tapar el arquero Bocinha, el arquero de Cabo Verde? La respuesta correcta es Colo Colo. Entonces envía Colo Colo, tu nombre completo, tu distrito si estás en Lima, Colo Colo, tu nombre completo y tu ciudad si estás en provincia. Te puedes llevar 100 soles, así de fácil, así de rápido, en la Mega Mix. Obviamente, envías la respuesta correcta con tus datos. Nosotros te llamamos, tú no llames. No llamen, es lo que les pedimos. Brigitte nos escribe y nos dice: buenas noches, el jueves no es feriado. Mi compañero de trabajo, César y Marco, dicen que no es. Brigitte, sí es. No te dejes engañar. Lo que pasa es que seguramente no te quieren pagar el doble. Pero el jueves es feriado, día de la batalla de Junín.
1: Claro.
0: Ya sabes. El jueves es feriado. No llamen. Si llaman, los bloqueamos y no ganan nunca más nada en la Mega Mix. Tocamos de todo. Sígueme dando la respuesta correcta. 971-446-726. Somos la Mega Mix. Tocamos de todo.

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0: estamos cerrando, llegó el momento de regalar. Llegó el momento de regalar, llegó el momento de que alguien gane 100 soles. 100 soles en la Mega Mix, aquí en el Mix Deportivo. Entre las respuestas correctas enviadas al 971-446-726, el software de la Mega Mix elegirá un ganador o ganadora. Y a partir de ahí, si responde correctamente a la llamada, y aquí lo llamamos y tiene que responder, yo escucho radio de la Mega Mix, tocamos de todo. A partir de ahí comenzamos a jugar. Si responden correctamente a la dinámica, fue o no fue, se estarán llevando 100 soles gracias al Mix Deportivo y la Mega Mix. Tocamos de todo. Así que ya saben, atento, atenta, se viene a continuación en 30 segundos. El software de la Mega Mix elegirá alguna persona, algún oyente. Atento, por supuesto, a la Mega Mix. Tocamos de todo. Oyentes que siempre están pendientes.
1: Que no llamen tan
0: de la programación de la Mega. No llamen. No llamen. Si llaman, si llamas, te bloqueo. Si llamas, te bloqueo. Así que no llames. Tenemos también un software que identifica y que bloquea las llamadas que ingresan. Así que no llames, nosotros te llamaremos. De esa manera procede el tanque a tu tanque con el tanque. En 10,
1: 9,
0: 8,
1: 7,
0: 6,
1: 5,
0: 4,
1: 3,
0: 2,
1: 1.
0: El software ya eligió. Vamos a llamar a un oyente que está en sintonía de la Mega Mix. Tiene que responder. Yo escucho radio de la Mega Mix. Tocamos de todo.
1: Atención, Villa El Salvador.
0: A mi gente de Villa El Salvador. Buenas noches.
2: Mega Mix, tocamos de todo.
0: ¿Perdón?
2: Yo escucho la Mega Mix. Tocamos de todo.
0: Buena. ¿Cómo te llamas?
2: Luz García.
0: Luz García de Villa El Salvador.
2: Sí.
0: Luz, ¿desde qué hora escuchas la Mega Mix?
2: Desde las 10 prácticamente, de cuando está
0: Mariela Zanetti.
2: ¿Cómo se llama? Mariela, desde ahí. Bueno, mediodía y después ya no, y en la tarde de nuevo. Así
0: muy bien, Luz, muy bien, Luz. Muchas gracias por escuchar el Mix Deportivo. Luz, ¿cuántos años tienes?
2: 6'7".
0: En este momento en la casa, sí. ¿Preparaste el lonche? ¿Cómo vas?
2: Sí, exacto, ahí estoy en la cocina justo ahorita.
0: Ah, bueno, muy bien, Luz. Luz, atenta al fue o no fue.
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0: Buscando profundidad del Gali, el toque al medio otra vez con Ibrahim Massa. Gira y encuentra espacio. Pasa Argelia.
4: Bueno.
0: ¡Sí, Argelia!
3: Dinos, ¿fue o no fue gol?
2: Sí, sí fue gol.
0: ¡Ajá!
1: ¡Mira!
0: Luz de arranque sin pedir ayuda.
1: Sin pedir
0: aprendan
1: ayuda
0: a todos a los que llamamos. A ver, escuchemos. Gira y encuentra espacio. Pasa Argelia.
4: Bueno.
0: ¡Se viene Argelia! ¡Gol! ¡Buena, Luz! ¡Buena, Luz! ¡Sí fue! ¡Sí fue, Luz! Luz García de Villa El Salvador, que está escuchando la radio desde las 10 de la mañana. Así premia la Mega Mix. Luz, gracias por escucharnos. Un abrazo a toda la gente de Villa El Salvador. Y a ti, la producción se comunica contigo para hacerte llegar tu premio. Gracias por estar siempre con la Mega Mix. Así como Luz, tú también ganas con Tanquea tu Tanque con el Tanque.
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5: Suavemente besa.
0: Me alegra mucho que Luz, la señora, 67 años, escucha la radio de temprano. Ahora estaba haciendo sus cositas en la casa.
1: Claro.
0: Escuchando la radio, mandó la respuesta correcta. La llamamos, ni siquiera dijo una ayudadita.
1: Nada.
0: De arranque, sí, dijo.
1: Y ganó.
0: Y ganó.
1: 100 mangas.
0: Y ganó 100 mangos. Luz García de Villa El Salvador, escuchando la Mega Mix. Con el Mix Deportivo esta mañana, 5 de la tarde, como siempre. Yo soy el Tanque Arias, los acompaño diariamente, 5 a 7 de la noche. Y ahora se quedan en la grata compañía de mi amigo, mi hermano Nando Cabanillas, que viene con los mega gigantes de la Mega Cumbia en Radio La Mega Mix. Tocamos de todo. Hasta mañana. Buenas noches. Chau.
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